0: porque no dejan que Dios trabaje y tale los corazones. Eso está como una piedra preciosa. ¿De qué sirve que sea preciosa y que tenga un gran valor si no la pulen? Ayúdeme. Si no la pulen, si no la trabajan, si no la tallan, si no le quitan la escoria que tiene. Así también somos nosotros. Efectivamente somos una piedra en las manos del Señor, pero si no dejamos que Dios nos trabaje, nos pule y nos talle, ¿a dónde está esa belleza como ministerio? ¿A dónde está esa responsabilidad? ¿A dónde está esa negación? No, hermano, eso no es la manera de servirle al Señor. Y aquí encontramos los ejemplos, porque el Hijo del Hombre no vino para ser servido, sino ¿para qué? ¿Pero de qué manera servimos? ¿De qué manera servimos? Porque si hablamos de ejemplo, pues el ejemplo perfecto es el Señor Jesús. Y Él como servidor, o sí sirvió al Señor hasta el último día de su muerte en la cruz. Le sirvió a la humanidad, le sirvió a los apóstoles, pero mi pregunta, ¿le sirvió a la gente con pereza o dio testimonio? Le hago una pregunta, fue ejemplo. Entonces nosotros como servidores, ¿qué tenemos que hacer? Ejemplo dice en todo. Preséntate tú como ejemplo en todo. Hay gente, hermano, que se llenaron tanto de maña, para que usted entienda, que el discipulado comienza a tal hora y usted se va a dar de cuenta que cuando son las 7:00 comienzan a llegar muchos, pero no porque están ocupados, ya se llenaron de maña. Mi pregunta, ¿esa gente es ejemplar para poder pasar aquí adelante a dar una palabra? Le hago otra pregunta, ¿cree usted que esa gente es de testimonio para que ustedes puedan recibir una palabra? No, por eso la Biblia dice, preséntate tú como ejemplo en todo. ¿Y sabe qué dice? Doctrina, pero también habla de santidad, de pureza. Pero también habla de ¿qué? De amor, doctrina, pureza. Entonces hoy no, hoy ponemos a la gente a servir de cualquier manera. Cosas, hermano, que le sirven tal vez a los hombres, pero no a Dios. Porque cuando se le sirve a Dios, hay que servirle con estos tres principios: amor, humildad y propósito. Siga leyendo, por favor. Porque el Hijo del Hombre no vino para ser servido, sino para servir y para dar su vida en rescate. ¿Por quién? A servir. Pero mira hasta dónde fue capaz de llegar el Señor como servidor, a dar su vida para rescatarnos. Pero ¿cuántos servidores en este tiempo no quieren darle el tiempo? Dios no le está pidiendo, hermano, que usted muera por alguien, pero le está diciendo que dé testimonio. Bueno, alguien lo tiene que recibir, pero está diciendo que usted y yo, para rescatar a otro, usted tiene que dar testimonio, incluso para rescatar a sus hijos. ¿Por qué mucha gente no se le convierten a los hijos? Porque están sirviéndole a Dios de la manera incorrecta. Porque servirle a Dios no es solamente el servicio que prestamos en el templo. Cuando usted está en casa y usted da testimonio, usted le está sirviendo a Dios. Pero cuando estás actuando, hermano, como cualquier persona del mundo, le estás sirviendo al enemigo. Y por eso muchos hijos y nietos no caminan a la iglesia. ¿Por qué no caminan? Porque están viendo en el modelo de la persona que les está predicando y les está hablando, está viendo un modelo diferente a lo que la Biblia enseña. Eso carga, eso enferma los corazones. Pero si usted le sirve a Dios con el corazón, si usted le sirve a Dios con amor, usted no tiene necesidad ni siquiera andar atrás de lo suyo para que se congregue. Ellos mismos, a través de tu testimonio, ellos se levantarán para venir a la casa del Padre. Hagamos un análisis. Porque los hermanos del Señor Jesús ni creían en Él ni lo trataban bien. Pero Jesús se los ganó, fue con testimonio. No solamente con palabra, se los ganó con hechos y verdades. Porque Jesús predicaba, enseñaba y hacía. Y muchas veces nosotros predicamos, enseñamos y hacemos lo contrario de lo que predicamos. Eso es lo que la gente está viendo. Y eso es lo que tiene aceptamiento de parte de Dios. ¿Sabe qué es lo que tiene aceptamiento de parte de Dios? Tu testimonio. Cuando tú predicas y das testimonio de la palabra, eso es lo que es aprobado delante de Dios. Y por eso dice, preséntate como obreros aprobado, que usa bien la palabra. ¿Alguien me está entendiendo? Que usa bien y no tiene nada de qué. Pero si usted no le da un buen uso a la palabra, si usted no la vive, ¿sabe cuál es la vergüenza en casa? Porque llegas a viejo y los hijos no quieren saber del Señor. Cuando hay una promesa de tanto peso, cree en el Señor Jesucristo y serás salvo tú y toda tu casa. Entonces, las promesas de Dios se cumplen siempre y cuando usted viva para Cristo. ¿Está claro? ¿Está claro? Entonces, miremos otro punto como ejemplo del servicio del Señor. Por favor, Juan 12, 26. Juan 12, Juan capítulo 12, verso 26. Si alguno me sirve, ¿qué debe de hacer? Sígame, y donde yo estuviere, allí también estará mi servidor. Y si alguno me sirviere, ¿mi padre qué? Todo lo que estamos aquí necesitamos ser bendecidos por Dios. Necesitamos ser respaldados por Dios. Necesitamos ser honrados por Dios. Pero si no seguimos a Cristo con todo el corazón, si no le servimos, hermano, como debe de ser, ¿cómo Dios nos va a honrar? Ayúdeme. ¿Cómo Dios nos va a honrar? ¿Alguien está entendiendo? No, las cosas hay que ganárselas. Si así fuera, hermano, mejor dicho, ya usted me conoce. Si así fuera, esto tuviera cualquier cantidad de servidores. Pero yo prefiero 7 de buen testimonio, lleno del Espíritu Santo. Y no 70, no 80, llenos de maña, que en vez de sumar, restan por su mal testimonio. Levante las manos los que me están entendiendo. Prefiero 7 llenos del Espíritu Santo y de buen testimonio que 70, 100 servidores llenos de maña, porque en vez de sumar, restan. Imagínense una iglesia tan grande como la iglesia primitiva. ¿Y cuántos servidores levantaron inmediatamente? 7 servidores. Pero esto no fue así. ¿Sabe qué le dijeron? Al mismo pueblo, escójanlo entre ustedes mismos. 7 varones que ustedes sepan. A Moisés le dijo, Moisés, escoge 70. Pero ¿sabe cuánta gente salieron? Salieron 650 mil hombres, sin contar las mujeres y los niños. Entonces pregúnteme, ¿cuántas personas habían allá? Póngale 1 millón de personas. En aquel tiempo usted sabe que la gente paría con ganas, porque era una promesa de Dios. Fructificaos, sojuzgad y llenad la tierra. Esa era una promesa. Como ya la tierra está llenando, la tierra está llena de gente y ahora no hay tanta cama para tanta gente, la gente ha cerrado el chorro. Pero los israelitas respetaron esa promesa. Por eso usted ve que esa gente paría con ganas. ¿Alguien me está entendiendo? Y en el tiempo de Moisés, ¿sabe cuánto puso Dios? 70 servidores. ¿Ustedes se imaginan 70 servidores para atender esa multitud? Es que Dios no necesita multitudes. Dios necesita calidad. ¿Cuánto alaban al Señor? Bueno, alguien tiene que recibir. Dios no necesita multitudes. Dios necesita es calidad de gente. ¿Se acuerdan el rey cuando fue a la guerra? Y llegaba cualquier cantidad de gente. ¿Y sabe qué le dijo el Señor? Es mucha gente. Los que tienen miedo, los que están con cobardía, tienen tiempo y devuélvanse. Y dice la Escritura que muchos se devolvieron. Y el Señor todavía le dice, es mucha gente todavía. Y le dijo, bueno, usted va a llevarse a los valientes. Y los valientes, ¿sabe qué hace? Cuidan el testimonio. Los valientes le sirven a Dios con integridad, con amor. Y dice la Escritura que una de las señales que Dios le dio y dijo: cuando tú veas a la gente que va a beber agua y se echa a lamer el agua, ¿alguien está entendiendo? Devuélvelos para la casa, por favor. Y dice la Escritura que se quedaron poquitas personas. ¿Y sabe qué le dijo el Señor? Con esto yo entregaré al enemigo en tus manos. No, hermano, esto hay que tenerlo claro. Lo vuelvo a repetir, esto hay que tenerlo, ¿qué? Claro. Y es aquí donde uno tiene que entender que Dios no está buscando multitudes. Dios está buscando calidad de gente que le sirvan en espíritu y en verdad. ¿Está claro esto? Que le sirvan en espíritu y en verdad. ¿Y sabe qué le dijo el Señor? Para que no digas que la victoria fue vuestra, sino que la victoria es de Jehová, porque Dios no salva con brazo de hombre, sino con poder extendido de Jehová. ¿Cuánto alaban al Señor? Ahora mi pregunta: ¿los siete restaron o sumaron? ¿Los siete restaron o sumaron? No, hermano, una persona de buen testimonio no resta. ¿Qué es restar? Espantar a la gente, sacarlo por su mal testimonio, por su mal carácter, por el chisme, por la murmuración. Es decir, son tantas cosas que pueden estar, tantos patrones que pueden estar en el corazón de un servidor, y el pastor no se está dando cuenta, pero al Dios a quien le sirvo, él sí se da cuenta. Y es por eso que vuelvo y lo repito, hermano. Como pastor, por la gracia de Dios, le voy a poner lupa a todo esto. Porque Dios me viene inquietando. Y cuando Dios lo inquieta a uno, ¿sabe para qué lo inquieta, hermano? Porque Él produce el querer como el hacer. Es por amor a su obra. Entonces, si la reunión es a tal hora, es a tal hora. Y los que están acostumbrados a llegar tarde, porque ya se llenaron de maña, simplemente, hermano, ellos mismos pierden la bendición. Ellos mismos soltarán el servicio. ¿Sabe por qué? Porque yo, como pastor, me toca ser responsable delante de Dios para seleccionar a la gente que sirve. Colóqueme allí, vamos a ver si esto es verdad. Colóqueme el texto bíblico donde Dios le dijo a Moisés: escoge 70 hombres de virtudes que tú sepas. Que tú sepas, Moisés, préstale atención a esto, que tú sepas, aló, que son buenos, para que me pueda entender, que son gente responsable, que son gente de testimonio, gente puntual. Por eso es que el presentarnos como ejemplo es en todo, y cuando se habla en todo, pues también hay que entender que el horario es importante. Levante las manos los que están entendiendo. Entonces, si usted no lo entiende, fácilmente, en vez de escalar, usted se queda allí, mientras otros abren el corazón y Dios lo lleva a escalar. Calé no escaló por ser un mal hombre. Calé escaló porque tenía un espíritu diferente. Y el que tiene el Espíritu de Cristo no está lleno de maña. Alguien tiene que recibir esta palabra. El que tiene el Espíritu de Cristo es responsable en todo lo que le mande, en todo lo que le corresponde. Números 11:16. Entonces Jehová dijo a Moisés: reúneme 70 varones de los ancianos de Israel, que tú sabes que son ancianos del pueblo y sus principales, y tráelos a la puerta del tabernáculo de reunión, y esperen allí contigo. El verso siguiente: y yo descenderé y hablaré allí contigo, y tomaré del Espíritu que está en ti, y pondré en ellos, y llevarán contigo la carga del pueblo, y no la llevarás tú solo. Yo no estoy diciendo que todos los hermanos son irresponsables, pero estoy diciendo que hay servidores que se han vuelto irresponsables. Y esos servidores que no están cumpliendo con estos requisitos tan sencillos, entonces, ¿cómo serán con aquellos espirituales? Como la santidad, como el darle un buen uso a nuestros labios. Porque si no podemos, hermano, con las cosas sencillas, entonces vuelvo y lo repito. ¿Cree usted si la hermana Esperanza no da testimonio en todo? ¿Cree usted que es digna de que yo la pare aquí a dar una palabra? No, no, no, no. No, no, no. No es digna. ¿Sabe por qué? Porque la iglesia no es boba. La iglesia se conoce entre ovejas y ovejas. Y por eso, preséntate tú como ejemplo en todo. Le dijo Timoteo, preséntate tu ejemplo como en todo, en conducta. Y sabe, cuando se habla de conducta, se está hablando de tu comportamiento. En doctrina, cuando se habla de la doctrina, se está hablando de la formación que Dios ha hecho en ti. Y cuando se habla de pureza, se está hablando de tu santidad. ¿Y sabe qué dice la Escritura? Que tenemos que adornar la sana doctrina. Y para adornar la sana doctrina es con el testimonio que tú das, demostrándole a la gente que Cristo vive en ti. Pero cuando ya somos irresponsables con estas cosas, créalo, hermano, que ya la gente se ha llenado de maña. Y usted no sabe que si usted no caza esas pequeñas zorras, son chiquitas, pero son las que están haciendo daño. Porque si usted no caza esas pequeñas zorras, echan a perder las grandes viñas, grandes ministerios, grandes hombres y mujeres que Dios ha llamado para hacer cosas grandes. Pero estas cosas que los hacen tan irresponsables les echa a perder esa gran bendición. Ahora miremos en la primera carta de Corintios y usted se va a dar de cuenta. Éxodo 18:21. Léalo allí. Además, escoges tú de entre todos el pueblo varones de virtud, temerosos de Dios, varones de verdad, que aborrezcan la avaricia, y ponlos sobre el pueblo por jefes. ¿Sabe qué quiere decir? Liderazgo, ministerio. ¿Qué no se puede así, hermano? Jefe quiere decir líderes. Y si usted está sirviendo al Señor, es porque usted ya tiene un liderazgo de parte de Dios. Es porque Dios le está dando autoridad para darle, escúcheme, liderar en este ministerio. Pero no de cualquier manera, hermano. Y cuando se habla gente de virtudes, vuelvo y le repito, se está hablando gente de testimonio. Vuélvalo a leer, por favor. Además, escoge tú de entre todo el pueblo. ¿Quién los tenía que escoger? Digan conmigo, Moisés. ¿Quién escogió a los doce? Digan conmigo, ¿quién los tenía que escoger? El Señor Jesús. ¿Me estoy haciendo entender aquí? Ayúdeme, por favor. ¿Quién escogió a los doce para que estuvieran con él? ¿Y quién está escogiendo a los 70 para que lleven la obra con Moisés? ¿Y cuántas personas habían? Ya les puse un número, 1,000,000 de personas. Pero la Biblia dice que salieron 650,000 varones de Egipto, sin contar las mujeres y los niños. Yo le estoy poniendo un número redondo, 1,000,000 de personas. Y usted se imagina una congregación de 1,000,000 de personas, escúcheme, con 70 varones sirviendo. ¿Usted se imagina eso? Entonces esto no se requiere de multitud, sino ¿de qué? De calidad. ¿Cuántos están entendiendo? La obra de Dios no se requiere de multitud ni para tapar hueco, se requiere gente de calidad, gente de virtudes, gente con fruto. ¿Alguien está entendiendo? Gente llena del Espíritu Santo. Además, escoge tú entre todo el pueblo varones de virtud. ¿Qué más dice? Temeroso de Dios. Varones de verdad, que aborrezcan la avaricia, y ponlos sobre el pueblo por jefe de millares, de centenas, de 50 y de qué. Qué bonito, hermano. Ahí está hablando de ministerio que Dios iba y tiene que levantar como los tiene que levantar en este lugar. Pero gente que sume, no gente que reste. Gente de verdad. Mire lo que dice: temerosos de Dios, varones de verdad. Esto que usted ve aquí fue lo mismo que hicieron los apóstoles. La obra es grande. ¿Cuántos creen que la obra de Dios es grande? ¿La obra es qué? Grande. ¿Y qué dijo el Señor? ¿Qué hicieron los apóstoles? Escogieron 7 varones. ¿Y cuántas personas habían? Cuando inició la iglesia primitiva, ¿cuántas personas se convirtieron? 3,000 personas. Imagínense, 3,000 personas y para poner 7 personas a servir. Usted se imagina al Señor Jesús, hermano, predicándole, escúcheme bien, predicándole a multitudes y teniendo a 12 sirviendo y algunas mujeres que también le servían. Pero el Señor Jesús, ¿sabe qué hizo? Por otro lado, cogió a 70 y esos 70 se corrompieron. Porque el Señor muestra ejemplo que esto no es escoger por escoger. Ya Él lo había dicho cuando la gente se ofrecía a servir. Jesús le decía: el Hijo del Hombre no tiene a dónde recostar la cabeza. Porque la gente quiere servir pero sin transformación. La gente quiere servir pero sin disciplina. La gente quiere servir pero sin testimonio. Y cuando no hay formación, hermano, la gente hace lo que quiere, pero no vive para agradar a Dios. Y usted tiene que agradar a Dios en el servicio. No escucho. Usted tiene que agradar a Dios ¿en qué? En el servicio. Y por eso vuelva a leer Juan 12, verso 26. Si alguno me sirve, ¿qué debe de hacer? Sígame. Y a donde yo esté, allí también estará ¿qué? Mi servidor. ¿Qué debe hacer un servidor de Cristo? ¿Llenarse de maña o seguir al Señor? Ah, bueno. Y para seguir a Cristo hay que dar testimonio. ¿Dios honra el servicio? ¿Sí o no? ¿Dios honra el servicio? ¿Sí o no? Pero todo lo que hacéis, sea de palabra o sea de hecho, hacerlo para el Señor. De palabra, si estás hablando con alguien, si estás prestando el servicio de consejería, hazlo para el Señor. No te pongas allí a hablar locura. No te pongas allí a restar y a dar un mal testimonio. No te pongas allí a sacarle plata a nadie. No te pongas allí a hablar mal de una autoridad espiritual, porque no lo estás haciendo para el Señor. Lo estás haciendo con beneficio tuyo, humanamente. Entonces, todo lo que hacemos, sea de palabra o sea de hecho, hacerlo para el Señor, porque de Él recibiréis la recompensa. ¿Cuánto reciben la palabra? De Él recibiréis la recompensa. Y el que le sirve y el que hace las cosas para el Señor, usted que es servidor, tiene que ser puntual en el servicio. Es aquí donde se muestra primero la disciplina. Es aquí que usted tiene que comenzar a seguir a Cristo y a mostrar fruto aquí, para que Dios comience a llevarte de menos a más. Para que Dios comience a llevarte de menos a más. Vaya a la primera carta, por favor. Y se va a dar de cuenta. Y espero, hermano. Por eso usted me escucha decir: es Dios quien bendice, es Dios quien respalda, es Dios quien abre la puerta. Vuelvo y le digo, a esto hay que prestarle atención. Le hago una pregunta. Si los apóstoles comenzaron con 7 y Moisés con 70, con tanta gente, ¿ahora qué queda para nosotros? Que no estamos hablando de 3,000, ni estamos hablando de 1,000,000 de personas. ¿Qué queda? Que Dios levante gente de verdad, hermano. Vuelvo y le repito, gente que sumen y no gente que resta. ¿Y sabe cuándo se resta? Cuando usted no da un buen testimonio. Porque cuando usted no da un buen testimonio, si usted se para aquí porque Dios le da el privilegio, ¿cuánto creen que pararse aquí es un privilegio? Mire, hermano, cuando Dios está en el asunto, Dios apareja todo. Nosotros nunca hemos buscado gente, nunca hemos buscado título para certificar a gente para servir. Y Dios levantó a una persona del SENA para certificar a servidores en este lugar con títulos del SENA. ¿Cuántos estuvieron en el servicio hoy? ¿Cuántos estuvieron en esa capacitación? Y eso nunca lo buscamos nosotros como pastor. ¿Sabe quién lo aparejó? El Señor. ¿Y sabe qué dijo la profesora del SENA? Hasta Dios está haciendo una obra en ella. Primer día que vino, entró al templo con otros alumnos. ¿Eso fue cuando fue negra? Ayer vinieron otros alumnos seculares y cuando entraron acá dijeron: ¡wow! ¡Qué paz tan maravillosa! ¡Wow! ¡Qué ambiente se siente en este lugar! Por eso yo sé que el pararse aquí es un privilegio, pero tú no sabes cuánto esfuerzo ha costado para mantener esa unción. Y la unción cuando está en un ministerio, yo tengo que decirle que la unción está en todo lo que ese ministerio toca. ¿Cuánto alaban al Señor? Pero eso cuesta esfuerzo, sacrificio, eso cuesta negación, eso cuesta integridad. Ejemplo, en estos días entraron 6.600.000 pesos de ofrenda que trajeron. Vaya a ver si yo me robo un peso de allí. Que mi esposa saque el libro, si eso está ahí escrito. Saque el libro, por favor. Y la plata me la han puesto a mí en las manos. Pero si yo quiero seguir a Cristo, si yo quiero servirle a Cristo, ¿sabe qué tengo que ser? De buen testimonio. Lo vuelvo a repetir, de buen testimonio, que es lo que el Señor está pidiendo. Siete varones de buen testimonio. ¿Y sabe qué dice? Que tú sepas. ¿Sabe qué quiere decir? Que ustedes vean los frutos. ¿Está claro esto? ¿Quién tiene que ver esos frutos? El pastor, la congregación. Y si la persona no es digna y no está dando fruto, déjeme decirle, es digna que se pare aquí. Es digno, pero como yo sé que Dios ve, y como yo quiero agradarlo, y como yo quiero ver la gloria de Dios, usted tiene que guardarse para Dios y tiene que ser santo en toda su manera de vivir. Lo vuelvo a repetir: en toda su manera de vivir, y todo lo que haga, hazlo para el Señor. ¿Y sabe para qué? Para que el enemigo no tenga nada malo que hablar de nosotros. Porque es Dios quien respalda, es Dios quien abre puertas, es Dios quien bendice. ¿Qué tal que Dios no me hubiera sanado a mí cuando yo entré en esa crisis de la salud? Cuando los médicos decían que mi columna no serviría para nada. Cuando los médicos decían, si lo opero, queda inválido. Y si no lo opero, también va a perder su movilidad. Y ustedes saben lo que es durar tantas horas montado en un carro. Usted sabe cuántas horas me ha puesto Dios en fuego de prueba, de aquí para allá y de allá para acá. Solo porque aquí en esta ciudad no hay aeropuerto. ¿Sabe cuántas horas me eché de La Guajira acá? Salí a las 5:30 de la mañana y llegué aquí a las 7:30, y al ratico me viste en la vigilia. Y no porque venía cansado, me eché a dormir. Y al día siguiente cogí un autobús para Tunja a servirle a mi Cristo. ¿Sabe cuántas horas me eché? Salí a las 9 de la mañana y llegué a Tunja a las 10 de la noche. ¿Qué tal si Dios no me hubiera sanado la columna? Por eso es que Dios nos prueba, para ver si estamos preparados para recibir lo que Él tiene para cada uno de nosotros. Por eso es que Dios dice: esfuércese y sea valiente. Esfuércese. Busque a Dios como tiene que buscarlo y sírvale a Dios como tiene que servirlo. En integridad. ¿Qué pasó con el libro? Léalo, por favor. Para que la persona que puso la plata en mis manos sepa que la plata no está desviada. La plata está en los tesoros de la iglesia. Léalo, por favor, y con fecha.
1: 14 de mayo, 2.300.000, 15 de mayo, 2.300.000 y 16 de mayo, 2.000.000.
0: Pero si usted se deja llenar de maña, ¿cómo va a hallar gracia delante de Dios? Si usted llega tarde a un servicio, ¿cómo va a llegar la gracia delante de Dios? Si es que a Dios hay que servirle y hay que prestarle atención a lo mínimo que nos habla. ¿Está claro esto? No escucho, ¿está claro esto? Al Señor hay que prestarle atención en lo mínimo. Por eso la Biblia dice: el que es fiel en lo poquito, en lo mucho, alguien lo tiene que recibir. En lo mucho lo pondré. Y si usted no es fiel, escúcheme, y no da testimonio en lo que Dios le dio, entonces Dios dice: este no me sirve. ¿Por qué se tiene la cabeza llena de cosas raras? Está como Saúl. Samuel le dice: escúcheme, quedado aquí conmigo y en 7 días yo volveré y te diré todo lo que debes hacer. ¿Y el hombre qué hizo? Se cumplieron los 7 días, y como dice la escritura, que se tardaba un poco, pero no le dijo a qué hora iba a llegar, le dijo fue que esperara. ¿Sabe qué hizo? Salió con el cuento que el pueblo, él veía que estaba asustado, que el pueblo se desenfrenaba, y se puso a ofrecer el holocausto. ¿Y sabe qué le dijo el Señor? Locamente has hecho, porque hoy tu ministerio hubiese sido afirmado, pero hoy tu ministerio es arrasgado de tu vida. Porque hay ministerio que en vez de ser afirmado, escúcheme, ya están trabajando solo. ¿Sabe por qué? Porque son desobedientes en las cosas que Dios manda. Que Dios nos guarde una cosa de eso. Y no porque tenga necesidad. ¿Quién ha dicho que uno no tiene necesidad? Pero si yo quiero hallar gracia delante de Dios y que Dios me bendiga y que Dios me abre puertas, necesito, ¿sabe qué? Hacer las cosas que le agradan a Él. No sustraer de las ofrendas, no robarle. Yo prefiero comerme públicamente algo antes que dejarme enredar el corazón del diablo. Y sin embargo, el dinero que entra aquí, usted sabe que el pastor no se mete allá. Quien se mete allá es la pastora y la hermana Carmen, que es la que firma y cuenta billete por billete. Y yo no estoy pendiente a eso. Yo estoy pendiente en agradar en el Dios que me bendice. Porque cuando usted está pendiente a las cosas materiales, usted se está desviando del propósito de Dios. Hoy no, hoy le doy gracias a Dios. Porque a estas alturas, el ministerio está cogiendo otra cara. Porque todo tiene su tiempo. Y lo mismo, el llamado que Dios le ha hecho a usted, todo tiene su tiempo, pero si usted no deja que Dios enderece lo que está torcido, ¿usted cree que con esas cosas torcidas va a llegar lejos? No, hermano. Levante sus manos al cielo y dígale: Señor, endereza lo que está torcido en mi vida y ayúdame a ser responsable y a ser de testimonio para ti. ¿Quién es el que vive? Ahora vaya, por favor. Primero, el libro de los Hechos, 11:21. Hermano, yo también fui servidores como ustedes y sigo siendo servidores. y estoy sometido bajo autoridad. Pero siempre he procurado respetar y someterme a mis autoridades. Porque si yo quiero que Dios nos respalde y nos bendiga, tiene que entender que para usted ser respaldado por Dios es necesario que usted esté sometido a la autoridad. Y eso demuestra que usted obedece y ama a Dios. ¿Hay alguien que está entendiendo? Pero hoy, ¿cuántos siguen el modelo de Saúl? ¿Se sometió Saúl a la autoridad? ¿Y le fue bien? Cuando alguien no se somete a la autoridad, ¿le va bien? ¿Se acuerdan del hombre, el centurión? ¿Qué tenía el centurión? Un criado enfermo, gravemente, paralítico, atormentado. ¿Cómo la enfermedad atormenta a una persona, hermano? Que la gente no se dé cuenta. ¿Pero por qué es? Por no entender a Dios. ¿Y qué le dice el hombre? No soy digno de que entre bajo mi techo, di la palabra. ¿Sabe qué estaba haciendo? Reconociendo a Jesús como autoridad. ¿Sabe qué le dijo? Di la palabra y basta. Eso quiere decir que cuando usted escucha la voz de Dios y es formado por el Espíritu de Dios, lo que dice una autoridad es suficiente. Y si usted respeta a Dios, usted honra a la autoridad. Porque yo soy hombre bajo autoridad. ¿Y qué le dice? Y tengo soldado bajo mis órdenes. Que le digo, ves y van. Ven y viene. Al esto y lo hacen. ¿Sabe qué le dice el Señor? Ni en Israel he hallado tanta fe. Porque hay gente, hermano, que no atiende el consejo de Dios. Porque ya perdieron consagración con Dios. Ya perdieron la fe, la obediencia. Y el Señor le dice, ves, porque como creíste, ves. El Señor lo manda. Y el que le está diciendo, basta la palabra, porque está reconociendo que Jesús es una autoridad espiritual. Basta la palabra y mi siervo sanará. Y Jesús le dice, ves. Y el que hizo, fue, y cuando llegó, el que estaba paralítico lo encontró de pie. Eso es lo que Dios quiere en nuestras vidas. Digan conmigo, testimonio, obediencia. Eso es lo que Dios quiere en sus hijos, para Dios demostrar su favor. Y vuelvo y les digo, esa capacitación nunca la buscamos. Mira, Dios la trajo acá. Esto demuestra que Dios está capacitando muchas cosas que ya van a comenzar a suceder en este ministerio. Luego dijeron, necesitamos capacitarle gente para brigada. ¿Quién mandó esa persona acá? Y ya mi esposa le está compartiendo el evangelio y ella está abriendo el corazón. Porque cuando llega el tiempo de Dios hacer algo, Dios todo lo apareja. ¿Estamos de acuerdo con esto? Dios todo lo va a traer. Dios todo lo va a aparejar. ¿Quién es el que vive? Lea por favor el verso 21. ¿Qué dice el verso 21? Y la mano del Señor estaba con ellos, y gran número creyó y se convirtió al Señor. El verso siguiente, ¿qué dice? Y llegó la noticia de estas cosas a oído de la iglesia que estaba en Jerusalén, y enviaron a Bernabé que fuese a Antioquía. ¿A quién van a usar para hacer este servicio? A cualquier persona. A cualquier persona que no tenga testimonio en la iglesia. Siga leyendo para que usted vea el testimonio de este hombre. Hoy nosotros queremos simplemente tapar hueco, y por eso no se camina en victoria. Cuando esto no se requiere sino de gente de testimonio. Este, cuando llegó, vio la gracia de Dios y se regocijó y exhortó a todos a que con propósito de corazón
2: ¿Permaneciese en qué?
0: O sea que al que mandaron no era cualquiera. Era una persona de buen testimonio, lleno del Espíritu Santo y de fe. Y la gente de buen testimonio, todo lo que le mandan hacer, mi pregunta, ¿se ven los frutos o no se ven los frutos? ¿Se ven los resultados o no se ven los resultados? Pero una persona en la carne, hermano, los resultados, en vez de sumar, lo que hace es restar. Por eso los apóstoles nunca envían una persona que no tenga un buen testimonio para hacer la obra de Dios. Porque el que es de Dios y el que está lleno del Espíritu Santo afirma, ¿sabe qué hace? No confunde, afirma a la gente a que permanezcan fiel al Señor. Se regocijan viendo las almas abrir el corazón a Cristo. Pero usted no sabe, hermano, cuántas personas se regocijan sacando a las almas de la iglesia. Léalo nuevamente. Este, cuando llegó y vio la gracia de Dios, se regocijó y exhortó a todos a que con propósito de corazón permaneciesen fieles al Señor. El verso 24. Porque era, ¿cómo era Bernabé? Porque era varón bueno y lleno del Espíritu Santo y de fe. ¿Y qué pasó? Y una gran multitud. ¿Cuánto alaban al Señor? El que es de buen testimonio suma la obra de Cristo. El que es de buen testimonio trae crecimiento a la obra de Cristo. Pero el que está lleno de maña y en la carne siempre está restando. Siempre está, ¿cómo? Restando. Y aquí es donde usted tiene que entender, colóqueme el versículo 21. Enviaron a Bernabé. El cuidado que tenían los apóstoles, ¿verdad? De enviar a una persona donde la gracia de Dios se está moviendo. El cuidado que tuvieron los apóstoles, ¿no? Al escuchar que Dios usó a unos muchachos en Antioquía que hablaron de Cristo y ahora necesitaban llevar gente de Dios. ¿Sabe para qué? Para formar a esas personas y para que esas personas permaneciesen fiel al Señor, y no de cualquier manera, no de emociones, sino con propósito de corazón. Esa es la gente que Dios bendice. Esos son los ministerios que Dios comienza a abrirles puertas. Esos son los ministerios que el Señor le tiene el ojo puesto a aquellos que están llenos del Espíritu Santo y que hacen bien lo que se le manda hacer. Alguien lo tiene que recibir. Y hacen bien lo que se le manda hacer. Digan conmigo: Bernabé hizo el trabajo bien. Pero venga, ahora necesitaba formar un equipo. Pregúnteme por qué necesitaba un equipo de trabajo. Porque segregaron mucha gente ese día. Entonces ya él no podía hacer el trabajo solo. Moisés tampoco podía hacer el trabajo solo. El Señor Jesús tampoco podía hacer el trabajo solo. Y por eso, cuando coge a los apóstoles, ¿sabe qué hace? Sin aún derramar el Espíritu Santo, les dio poder y autoridad para que echasen fuera a los demonios, para que sanasen enfermedades y toda dolencia en el pueblo. Porque la mies, ¿qué? Pero obreros, pero hay obreros, pero lleno de maña. Pero los obreros llenos del Espíritu Santo, de fe y de buen testimonio, son muy pocos. Levante las manos los que están de acuerdo. Esos son los que no prosperan. Esos son, hermanos, los que comerán de su propio fruto. Pero el que le sirve a Dios con devoción y con amor no se quedará siendo un servidor, sino que Dios le entregará grandes ministerios. Alguien lo tiene que recibir. Porque Pablo y Bernabé no se quedaron siendo simples servidores. Dios los escogió para cosas grandes. Porque si en lo poquito eres fiel, en lo mucho te pondré. Pero tampoco Bernabé buscó a cualquier persona. Buscó a gente de trabajo. A un joven llamado Saulo de Tarso, a quien Dios le cambió el nombre y le puso Pablo. Imagínese, alguien lleno de Dios con alguien que para caminar tiene pereza para mover los pies. ¿Ese llega muy lejos? No, ese no es la gente. Yo nunca le pongo bozal ni detengo ministerio. Dios me ha puesto para perfeccionar ministerio. Pero cuando la gente se deja perfeccionar, Dios lo lleva muy lejos. Y para perfeccionar a alguien, ¿sabe a quién va a usar? A los apóstoles, profetas, evangelistas y pastores, para perfeccionar a los santos para la obra y el ministerio. ¿Cuánto alaban al Señor? A su nombre. ¿Y qué había en la iglesia primitiva? Habían profetas, habían maestros, habían ¿qué? Evangelistas. Estaban los cinco ministerios. ¿Quién es el que vive? A su nombre. El verso 25. Hay que trabajar en equipo. ¿Qué dice el verso 25? Después fue Bernabé a Tarso para buscar a Saulo, y hallándolo lo trajo ¿a dónde? ¿Qué está haciendo? Trabajo en equipo. Pablo, Bernabé sabía que ya él no podía hacer el trabajo solo, porque ya no eran 100, ya no eran 20, ya había una gran multitud. ¿Lo leíste o no leíste? O sea que con los jóvenes, con Felipe y Esteban y los muchachos que eran de Antioquía y entraron y predicaron allá la palabra de Dios al convertirse la gente, y al llegar un hombre lleno del Espíritu Santo y lleno de fe, lo que hizo Dios fue usarlo para que ellos permaneciesen firmes de corazón. Pero dice, y una gran multitud fue añadida. Para trabajar esa multitud, ya Pablo sabía que necesitaba un equipo de trabajo. Pero que el equipo de trabajo no se podía componer de gente floja, de gente irresponsable, de gente de mal testimonio. Se necesitaba componer de gente llena del Espíritu de Dios y gente que lo dejara todo. ¿Cuántos reciben esta palabra? Para servirle a Cristo. Hay alguien que lo tiene que entender. Gente, hermano, que hable la verdad sin miedo, sin papujo. O sea que ya Bernabé lo venía escuchando predicando. Ya Bernabé lo venía escuchando hablando. Ya Bernabé sabía que este hombre estaba lleno de Dios. Él no buscó a cualquiera. Y ahí es donde mucha gente en la carne, como no escudriña las escrituras, se atreven a decir, es que el pastor hace asesión de personas. ¿Y por qué hace asesión de personas? Porque yo tengo años de estar en la congregación y a mí no me ha puesto. Pero otros llegan de último y hacen lo que usted nunca ha hecho en 20 años, en 10 años. Llegan otros de último y hacen en pocos días porque aman a Dios, porque están llenos de la gloria de Dios, y en pocos tiempos hacen lo que otro no ha hecho. Y por eso la Biblia dice que llamó a unos por la mañana, llamó a otros al mediodía y llamó a otros por la tarde al caer el sol. Y el que trabajó todo el día siempre estaba quejándose. Pero el que trabajó en las horas de la tarde hizo más que los otros. ¿Sabe qué está demostrando Dios? Que Él está buscando gente que verdaderamente se dispongan a hacer su trabajo. Bueno, alguien lo tiene que recibir. Que Dios está buscando gente que se disponga. Y por eso Dios le dice, los hijos del reino, colóquemelo allí, serán entregados y echados en mano de las tinieblas. Pero ¿por qué si son hijos del reino? ¿Y sabe por qué? Porque hacen el trabajo lleno de maña. Pero vienen otros nuevitos. ¿Y sabe qué hacen, hermano? Dios los comienza a usar. Dios los comienza a respaldar y comienzan a sumar en la congregación.

congregación. Pero los que echan en las tinieblas, esos no suman, esos restan en la congregación. Ahora usted me dice a mí: pastor, me largo, porque usted me acaba de decir que yo resto. Bueno, no falta el que está endemoniado y los demonios hablan.

El verso 10. Al oír Jesús, se maravilló y dijo a los que le seguían: de cierto os digo que ni aún en Israel he hallado tanta. ¿Y sabe de qué está hablando? Del hombre que le dijo: basta la palabra. ¿Lo estamos entendiendo? ¿Basta qué? Porque yo soy una persona que estoy bajo autoridad. Escuche esto, por favor. El verso 11. Y os digo que vendrán muchos del oriente y del occidente, y se sentarán con Abraham e Isaac, Jacob, en el reino de los cielos. O sea que vendrá mucha gente que no hacen parte del reino, pero hermano, buscarán a Dios con un corazón tan sincero que van a ver el rostro a Abraham, porque van a entrar al cielo. Pero préstele atención a esto, por favor. El verso siguiente: mas los hijos del reino serán echados a las tinieblas de afuera. Allí será el lloro. Eso es infierno. Pero ¿cómo así si es hijo del reino, pero lleno de maña? Y gente que están afuera, que Dios está trayendo, se sentarán con Abraham en el reino. ¿Qué quiere decir? Entrarán a la salvación. Hay gente, hermano, que creen que sirviéndole a Dios de cualquier manera, Dios los va a aceptar allá arriba. Y eso no es así. Eso no es así. Comience a pedirle a Dios que le cambie su corazón y se lo haga nuevo, para que todo lo que usted haga sea aprobado por Dios. El verso siguiente: mas los hijos del reino serán echados a las tinieblas de afuera. Allí será el lloro y el crujir de dientes. El verso 13. Entonces Jesús dijo al centurión: ve, como creíste. ¿Y quién era el centurión? Era un judío. Era un judío. Pero qué persona, qué testimonio tan maravilloso. Qué bonito, qué obediencia, qué consagración. Que le dice al Señor: no soy digno que entres bajo mi techo. ¿Sabe por qué? Porque no era judío. Porque era un ciudadano romano. ¿Alguien lo está entendiendo? Y le dice: no soy digno que entre, pero yo sé quién eres. Yo sé que lo que tú dices es con poder y con autoridad. Le voy a agregar: yo sé que tú eres el Hijo de Dios. Yo sé que tú eres el Salvador. Basta la palabra, porque yo tengo gente a quien le digo: haga esto, y yo hago lo que usted me diga. Si usted me dice que me vaya, yo me voy. Pero si usted me dice quédese, yo me quedo. Y el Señor le dice: ¿ves? ¿Y él qué hizo? Se fue. Y cuando llegó, el paralítico estaba de pies. Porque hay bendición que nosotros no recibimos. ¿Sabe por qué? Porque no hacemos lo que le agrada a Dios. Porque no impactamos a Dios, pero sí queremos impactar a los hombres. Este hombre impactó a Dios. Y como iglesia, usted está llamado para impactar a Dios. Pero hay veces queremos impactar a los hombres, pero no agradamos a Dios. Este hombre, Jesús resaltó y dijo: ni en Israel he hallado tanta fe. Y le dice: ve, porque creíste. Porque todo el que cree en Jesús obedece su palabra. Alguien lo tiene que recibir. Todo el que cree en Jesús reconoce la autoridad. A su nombre. Y aquí termino en el verso 25 de Hechos 11. ¿Qué dice? Hechos 11, verso 25. ¿Qué dice Hechos 11? Y después fue Bernabé a Tarso para buscar a Saulo, y hallándole, le trajo a Antioquía. El verso siguiente: y se congregaron allí todo un año con la iglesia, y enseñaron a mucha gente. ¿Qué hicieron los dos? Enseñaron. Recuerde que ya ellos se habían convertido. Porque una cosa es reconocer a Jesús, una cosa es aceptar a

Jesús, y otra cosa es formarlos a permanecer fiel en Cristo Jesús. Por eso él le da un mensaje y le dice que permaneciesen con propósito de corazón fiel. Pero él se fue a buscar ¿a quién? A alguien que le ayudara a hacer el trabajo en la obra del Señor. Y no buscó a cualquiera, buscó a alguien que estaba lleno del Espíritu Santo. Alguien lo tiene que recibir. Digan conmigo, para ir a hacer la obra de Dios, hay que ir con gente de Dios. Imagínese usted ya hacer una visita con alguien que en todo el camino habla de todo mundo menos de Cristo. Déjelo solo, devuélvase y dígale a su pastor que usted necesita que le asigne a otra persona. ¿Está claro? Porque el trabajo, el problema es ir a hacer la obra con gente no de Dios. ¿Está claro esto? ¿Está claro esto? Entonces vuélvalo a leer, por favor. Y enseñaron a mucha gente y a los discípulos. Se les llamó cristianos. O sea, que lo formaron en Cristo Jesús. ¡Uf, qué maravilloso! Les enseñaron hasta que vieron los frutos. Y ahora sí poder entender, ahora sí son de Cristo. Pero una persona cuando recibe a Cristo, nosotros decimos, se convirtieron. Una cosa es abrir el corazón y otra cosa es enseñarle a permanecer con propósito de corazón fiel. Pero para que permanezcan fiel, tienen que haber gente que les enseñe. Gente de poder, gente de fuego, gente llena del Espíritu Santo, gente que no se ponga a hablar del níspero, del perico, de la cotorra, sino de Cristo. Hasta que se conviertan al Evangelio de Cristo. Y es aquí donde yo vengo entendiendo muchas cositas. ¿Quién es el que vive? El verso siguiente, el verso 27. Y en aquellos días, perdón, el verso 26, ¿qué dice? Dice, y se congregaron allí todo un año con la iglesia y enseñaron a mucha gente. Y a los discípulos se llamó cristiano por primera vez. ¿En dónde? El verso siguiente. Y en aquellos días. Pero hay un versículo que dice que, ah bueno, ya lo leímos. Y una gran multitud se añadió. ¿Amén? ¿Cuándo se añadió? Cuando llegó Bernabé. Pero Bernabé dijo, esto no lo puedo sacar yo adelante. Yo necesito formar un equipo de trabajo. Y el equipo de trabajo, mire con quién lo vino a formar. ¿Con quién? Con Pablo. ¡Ay, Señor, yo quiero! Está bien, una cosa es querer y otra cosa es tomar la cruz para poder vivir una vida digna en Cristo Jesús. La obra de Dios no se detiene. Si algunos no quieren, habrán otros que sí querrán. Pero qué bonito es que usted aproveche el tiempo y desde hoy comience a dejar tantas mañas que están alejando a Dios de tu vida. ¿Está claro? ¿Hasta allí me estoy haciendo entender? Entonces, el verso siguiente dice que había profetas. El verso 27. Y en aquellos días unos profetas descendieron de Jerusalén. ¿A dónde? Ahora llegan profetas. ¿Y qué llegan los profetas? ¿Para qué llegan? Nada menos para alertar a la iglesia. Cuídese, tenga cuidado, abra los ojos. No deje que el diablo le enrede la vida. No deje que el diablo le contamine su corazón. Guárdese para Dios. Ese es un profeta. El profeta siempre está alertando algo que va a pasar o algo que está por acontecer. El profeta siempre Dios lo está usando para alertar tu vida. ¿Y sabe qué le dice el profeta? Que vendría una gran hambre. Y Dios permitió que estas cosas llegaran a oído de la iglesia en Antioquía por estos profetas, para ver si verdaderamente esta gente era cristiano de veras.
Siga leyendo, por favor. El verso 27. Y en aquellos días unos profetas descendieron de Jerusalén a Antioquía. El verso siguiente. Ojo con esto. Y levantándose uno de ellos, llamado Agabo, daba a entender por el Espíritu que vendía una gran hambre en toda la tierra habitada, en la cual sucedió en tiempo de Claudio. El verso siguiente. Entonces los discípulos, es decir, la iglesia que Pablo y Bernabé los enseñaron como maestro a permanecer fiel y a buscar a Dios de todo corazón. Una cosa, hermana, es buscar a Dios de corazón. Hay una distancia muy grande. El verso siguiente. Entonces los discípulos, cada uno conforme a lo que tenía, determinaron enviar socorro. Estos eran cristianos de verdad. ¿Qué dice la Escritura? Que en un año, todo un año duraron enseñándoles. Por eso el discipulado, hermano, la firmeza de un creyente, hermano, en un año se tienen que ver los frutos. ¿Cuántos están de acuerdo? En un año se tiene que ver los frutos. Y ese creyente tiene que, si le abrió el corazón a Dios y verdaderamente lo está buscando de todo corazón, hermano, esos se convirtieron de verdad. Y ahora Dios los está probando a través de estos profetas, que les está diciendo: viene esto, está pasando esto, esto y aquello. Y ellos, ¿qué hicieron? Se metieron las manos al bolsillo y mandaron ayuda. ¿Sí ve cómo Dios prueba a los hermanitos? Para ver si son cristianos de verdad o son cristianos de boca. ¿Cómo los llamaron? Cristiano por primera vez en Antioquía. Gente que nacieron de nuevo. Y Dios nos tiene que probar para ver si esto es verdad. Porque si nacemos de nuevo, entonces no puede haber egoísmo. Y ahí está Pablito. Siga leyendo. Y ahí está Bernabé, llevando los donativos a Israel, a Jerusalén, pero en el camino no hicieron como Judas Iscariote. O sí sustrajeron de lo que los hermanos dieron. Sí sustrajeron. No, eso no sustrajeron. Léalo, por favor. Dice que los llevaba. Ahí estaba Dios probando a los discípulos para ver si eran cristianos. Y estaba también probando a Bernabé y a Saulo para ver si eran responsables para lo que Dios iba a hacer con ellos. ¿A cuánto Dios como servidores no lo prueba? Y dice: entonces los discípulos, cada uno conforme a lo que tenía, determinaron enviar socorros a los hermanos que habitaban en Judea. El verso 30. Lo cual, en efecto, hicieron enviándolo a los ancianos por mano de Bernabé. ¿Y quién más? O sea que Saulo estaba preparado y dispuesto para lo que le mandaran hacer. ¿Qué hay que hacer mandado? Aquí estoy. ¿Qué hay que llevar mercadito a Jerusalén? Aquí estoy. Para lo que yo sirva, aquí estoy. ¿Y cuántos servidores en este tiempo, hermano, le sacan el quite al servicio? Y dice: es que tengo un gran ministerio porque Dios me reveló. Y Dios no le reveló a Saulo que tenía un gran ministerio. Pero mire, mire, que cuando somos fieles en los poquitos, Dios te va a poner en cosas grandes. Te va a poner en lo mucho. Pero si en lo poquito que Dios nos pone a hacer, hermano, usted no lo hace para Dios, créalo, hermano, que la persona no califica para el ministerio. Aquí Dios está probando a los cristianos por primera vez a ver si tienen misericordia. Y está probando a Saulo y a Bernabé para ver si se robaban la platica, sí o no, en el camino. ¿O no podían mandarlo con los profetas? No podían mandarlo con los profetas. Los profetas no venían de Jerusalén. No fueron enviados por los apóstoles ahí. Sí. Pero en efecto, dice, en efecto, la palabra en efecto, digan conmigo, propósito de Dios. Bueno, yo necesito que alguien entienda cada lenguaje en la Biblia. Pero en efecto hicieron bien en mandarlo con Bernabé y Saulo a los ancianos.
Dios los estaba probando. Como también probó Ananía y Zafira. Y si usted lo ha leído, sabe que Ananía y Zafira eran servidor de la iglesia. Si eran servidor, ¿sí o no? ¿Quién fue el primero que Dios vendió una propiedad y la puso a los pies de los apóstoles? ¿No fue Bernabé? ¿No fue Bernabé? ¿No fue Bernabé? Colóquemelo allí, esposa mía. El primero que vendió una propiedad y la puso a los pies de los apóstoles fue este servidor llamado Bernabé. Viendo a Ananía y Zafira, que también siendo servidores hicieron lo mismo. Pero sustrajeron. Eso es lo que hay en muchos servidores. No hacen las cosas para Dios. Pero de labios, yo te amo. Pero de hechos y verdades, hermano, están lejos del corazón de Cristo. Aquí está, léalo. Entonces José, a quien los apóstoles pusieron por sobrenombre Bernabé, que traducido es hijo de consolación, levita natural de Chipre. El verso siguiente: como tenía una heredad, la vendió y trajo el precio y lo puso a los pies de los apóstoles. Venga. Como los apóstoles, cuando escucharon de la gracia de Dios, de estos jóvenes que predicaron en Antioquía, cómo no iban a mandar a Bernabé, si es que el testimonio de Bernabé era en todas las áreas. ¿Está claro? No, parece que no lo están entendiendo, hermano. ¿Cómo no iban a mandar a Bernabé a ese lugar si el testimonio que los apóstoles estaban viendo de Bernabé era que era un hombre bueno? ¿Cuánto alaban al Señor? Lleno de fe y de buen testimonio. Y Ananía y Zafira no eran oyentes, eran servidores del templo, juntamente con los jóvenes que servían en el templo. Ese tipo de servidor son los que Dios mira de lejos, porque honran a Dios de labio, pero su corazón está lejos porque hay avaricia. ¿Cuántos se están entendiendo? ¿Qué más tienen? Pecado, murmuración, pleito en sus corazones. O sea que este lo hizo para Dios. Y lo que se hace para Dios, se hace con todo el corazón. Y por eso usted ve, y los apóstoles enviaron a Bernabé, porque era varón bueno, lleno de fe. ¿Sabe qué representa la fe? Obediencia, sujeción y sometimiento a las autoridades, a la palabra y a las autoridades espirituales. Por eso usted ve que es él quien vende y lo pone en mano de los apóstoles. Porque Bernabé era un hombre lleno de fe. Y el que está lleno de fe se está sometido bajo autoridad. ¿Se acuerdan del ciudadano romano? Soy hombre que estoy bajo autoridad y tengo soldados bajo mis órdenes. Y yo les digo, vayan y ellos van. Ven y ellos vienen. Al esto y ellos los hacen. ¿Sabe quién era ese? Bernabé. Dio un testimonio tan ejemplar en el ministerio de los apóstoles, que cuando necesitaban enviar a alguien y mover a alguien para llevarlo a una obra, inmediatamente, sin pereza, dijeron: mandemos a Bernabé. ¿Cuánto alaban al Señor? Pero imagínese un servidor, hermano. Imagínese usted un servidor. Que Dios lo bendiga y que sustraiga del precio. Es digno para que Dios lo ponga en el ministerio.
ya que Bernabé tuvo que pasar por muchas formaciones para poder ser el hombre de Dios. Y recuerda que lo llamaban, ¿qué significa Bernabé? Significa hombre de consolación. ¿Se acuerdan cuando nadie creía en Pablo? ¿Quién lo consoló? ¿Se acuerdan cuando Bernabé discutió con Pablo por causa de Marcos? ¿Quién consoló a Marco? Por eso lo llamaba hijo de consolación. ¿Cuánto alaban al Señor? O sea que ese hombre no sembraba cizaña. Ese hombre lo que hacía era ¿qué? Levantar. Yo me imagino a Bernabé diciéndole a Marco, tranquilo Marquito, entiende a Pablo. Sí, el hombre tiene un carácter fuerte, pero es un hombre de Dios, entiéndelo. Por eso usted ve que yo sé que Marco, escúcheme, Bernabé tuvo que consolar a Marco cuando Pablo le dijo, no va más con nosotros. Porque si no lo hubiera consolado, cuando Pablo lo manda a llamar, él no hubiera venido. Porque su corazón hubiese guardado una raíz de amargura con lo que Pablo hizo en su momento con él. Pero como el hombre que tenía era de buen testimonio, la gente de buen testimonio no siembra cizaña contra un hombre de Dios. ¿Sabe qué dice? Entiende. Lo que no entiendes hoy lo entenderás mañana. Pero guarda tu corazón y respeta y bendice a tu autoridad. ¿Cuánto alaban al Señor? Eso lo hace una persona. Consuela, digan conmigo, consuela, edifica, construye, levanta, no siembra cizaña. ¿Y cuántos servidores siembran cizaña? Y cuando Dios tenía que levantar el ministerio que tenía que levantar, ¿quién se ganó el ministerio? Pablo y Bernabé. ¿Cuánto alaban al Señor? Estando sirviendo en Antioquía, ¿qué le dijo el Espíritu Santo? Apartarme a Saulo y a Bernabé para el ministerio que los he llamado. Usted tiene un llamado, pero ese ministerio tiene que pasar por un proceso de formación y tiene que mostrar fruto y testimonio en todas las áreas. Entonces, Bernabé como servidor, ¿honraba a Dios, sí o no? Ay, ay, ay. Imagínese un servidor, hermano, que no ofrende, que no diezme. ¿Es digno para servir? Ayúdeme, ¿es digno para servir? ¿Y usted no cree que aquí hay servidores así? ¿Ah? Yo no ando atrás de tus diezmos y de tus ofrendas. No. Lo que estoy entendiendo por la gracia de Dios es que para ser un hombre bueno, lleno de fe y del Espíritu Santo, usted tiene que dar testimonio en todas las áreas. ¿Cuántos reciben la palabra? Digan conmigo, hay que dar testimonio en todas las áreas. Usted dice, qué pena, yo no lo voy a hacer, yo no voy a diezmar, yo no voy a honrar. Tranquilo, que a mí no me molesta, pero nunca serás probado por Dios. Porque yo no vivo de tu diezmo, yo vivo es de la bendición de Cristo. ¿Hasta aquí me estoy haciendo entender? Pero hay gente así. Pregunta, ¿califica para servir? Si tenemos que ser de buen testimonio en todo, ¿califica a alguien así para servir? Pero hay gente que quiere servir así. Y por eso la gente se pregunta, ¿por qué si tengo un ministerio grande? ¿Y por qué si tengo un llamado grande? ¿Por qué ese ministerio no se ha consolidado? ¿Sabe por qué? Porque Dios te está hablando durante los años que tiene de estar trabajando en tu corazón, pero no lo has querido oír. Y mientras usted no escuche a Dios, entonces Dios se buscará a alguien que lo escuche. Y por eso usted ve que el equipo de trabajo que hizo Pablo y Bernabé fue el equipo más usado, fue el que más fruto llevó, alguien lo tiene que recibir. Fue el que más alma ganó, alguien lo tiene que recibir. Y es el que fue más allá donde otros no pudieron ir. Eso quiere decir que si usted le sirve a Dios con el corazón, Dios te llevará a donde otros no han podido entrar. Alguien lo tiene que recibir. Dios te llevará más allá donde gente que nunca ha escuchado escucharán, porque Dios te abrirá las puertas.
¿O no lo hizo con Pablo y Bernabé? Claro que sí. Entonces, los llamaron cristianos por primera vez. ¿Y qué hubo en ellos? ¿Qué hubo en ellos? Misericordia. Y termino aquí, por favor. Por favor. ¿Quién es el que vive? A su nombre. Romanos capítulo 12, verso 4. Romanos 12, verso 4. ¿Qué dice? Porque de la manera que en un cuerpo tenemos muchos miembros, pero no todos los miembros tienen la misma. El verso siguiente. Así nosotros, siendo muchos, somos un cuerpo en Cristo. Digan conmigo, equipo de trabajo. Y todos miembros los unos de los otros. El verso siguiente. ¿Qué dice? De manera que teniendo diferentes dones, según la gracia que nos es dada, si el de profecía, úsese conforme a la medida de fe. El verso siguiente que dice, o si de servicio, está hablando de dones. O sea que el servicio es un don que Dios ha entregado a cada uno de sus hijos. Pero dice la Escritura que ese trabajo es para trabajar en equipo, un cuerpo, digan conmigo, equipos de trabajo, con diferentes dones, pero no todos tienen la misma función. Lo único que sabemos es que estamos conectados a un solo objetivo, para la edificación y el crecimiento de la obra de Cristo. ¿Cuánto alaban al Señor? Para la edificación y el crecimiento de la obra de Dios. ¿Qué hizo Bernabé y Pablo? La iglesia creció, se multiplicó, porque tuvieron gente de Dios que los enseñaron. Escúcheme, maestros que les enseñaron. Y mire lo que sigue diciendo. O si en servicio, en servir. O el que enseña, en la enseñanza. ¿Qué tenía Pablo? El don de enseñanza, el don del servicio. Y después, ¿qué hizo Dios? Le entregó ministerio. Porque una cosa es dones de servicio y otra cosa es un ministerio dado por Dios. No confunda ministerio con servicio. Todos nosotros tenemos dones para servir, pero si usted es un servidor ejemplar, Dios te va a entregar un gran ministerio. ¿Cuánto alaban al Señor? Vamos a ver si esto es verdad. Romanos 4, por favor. Romanos 12, perdón. Primera de Corintios 12, verso 4. Discúlpeme. ¿Qué dice? Primera de Corintios 12, verso 4. Ahora bien, hay diversidad de dones, pero el Espíritu es el mismo. El verso siguiente, ¿qué dice? El verso 5, ¿qué dice? Por favor. Hay diversidad de ministerio. ¿Y qué le dice el Señor? Apártame.

espíritu es el mismo. El verso siguiente, ¿qué dice? El verso 5, ¿qué dice? Por favor. Hay diversidad de ministerio. ¿Y qué le dice el Señor? Apártame. Vio en la iglesia de Antioquía el don de misericordia. Eran de Cristo. ¿Cuánto alaban al Señor? Porque el que es de Cristo tiene que estar lleno del Espíritu de Dios. No, parece que no lo entendieron, hermano. ¿Sí lo entendimos, sí o no? ¿Sí lo entendimos, sí o no? Entonces mire lo que dice, por favor, en Romanos 12:4. Ahí mismo colóqueme. Y a uno puso Dios como apóstoles. Ahí mismo está en el capítulo 12, Corintios. Perdón, está el que enseña, está el que ministra, está el que sirve, está el que hace milagro. Escúcheme, está el que reparte con liberalidad. Pero todo esto lo hace uno solo. El mismo Espíritu que repartió a cada uno como Él quiso. O sea que usted, el don, los dones que tiene de parte de Dios, ¿sabe para qué? Es para que los ponga al servicio. ¿Alguien está entendiendo? Los dones que usted tiene de parte de Dios es para que usted los ponga al servicio. Pero hay gente que creen que por tener dones ya tienen un ministerio. Úsalos bien. Sirve bien para que Dios te entregue un gran ministerio. ¿Cuánto están entendiendo la palabra de Dios? Bueno, lo voy a volver a leer, por favor. Aquí lo dice el verso 4. ¿Qué dice el verso 4? Porque de la manera que en un cuerpo tenemos muchos miembros, pero no todos los miembros tienen la misma función. Subraye la palabra función. Así nosotros, siendo muchos, somos un cuerpo en Cristo y todos miembros los unos de los otros. El verso 6, mire lo que dice. De manera que teniendo diferentes dones, según la gracia que nos es dada, si el de profecía, úsese conforme a la medida de qué. ¿Qué es la profecía? ¿Un ministerio o un don? ¡Un don! ¿Cuántos están entendiendo esto? Por favor, siga leyendo, por favor. ¿Qué dice el verso 7? O si de servicio, el servir. ¿Qué es el servicio? ¡Un don! El verso siguiente. O el que enseña, ¿en qué? En la enseñanza. ¿Qué es la enseñanza? Un don del Espíritu para edificación de la iglesia. El verso siguiente. El que exhorta en la exhortación. ¿Qué es la exhortación? Un don. Ese sí que me funciona a mí, oiga. Cosa que la gente me critica porque le ando duro al pecado y le digo a la iglesia: enderece las patas, corríjase ya. Pero cuando desconocemos cómo Dios se mueve según las gracias que ha recibido, lo único que sé decir es que si usted lo hace y no lo tiene, no le funciona. Pero si usted lo entiende, lo tiene porque Dios se lo dio, Dios le da la gracia para que funcione. ¿Cuánto alaban al Señor? El que exhorta en la exhortación, el que reparte con liberalidad. ¿Qué hizo la iglesia de Antioquía cuando escuchó que había hambre allá en Judá? ¿Qué hizo? ¿Se metió la mano? ¿Eso qué es? ¿Un ministerio o un don? Y la gente está confundiendo. Hay gente, hermano, que porque los demonios salen ya creen que tienen ministerio. Hay gente, hermano, porque hablan en lengua ya creen que tienen ministerio. Hay gente, hermano, porque Dios los usa para sanidad ya creen que tienen ministerio. Pues claro, el primer paso fue que Dios nos entregó dones para el beneficio y la edificación de la iglesia. Pero si quieres un gran ministerio aprobado por Dios, usa bien lo que Dios te da. ¿Cuánto alaban al Señor? Hazlo para la gloria de Dios y Dios levantará un gran ministerio. Pablo era profeta. Pablo era maestro. Pablo, escúcheme, hacía la obra de Dios porque estaba lleno de Dios. Pero todavía Dios no le había entregado el ministerio. Hasta que le dijo: partame a Saulo y a Bernabé para la obra del ministerio.

Siga leyendo aquí. Y el que exhorta en la exhortación, y el que reparte con liberalidad, el que preside con solicitud, y el que hace misericordia con alegría. Yo quiero resaltar el ministerio que tiene la hermana Piedad. ¿Cuántos conocen a esta mujer? ¡Qué ministerio tan maravilloso! Siempre está, hermano, la consolación. Siempre está la misericordia. Le hago una pregunta. ¿Eso lo hace a ella pastora? ¿Sí? ¿Eso lo hace a ella pastora? Hay que extender a Dios. Hay diversidad de dones y diversidad de ministerios. Ahora vaya a Corintios 12, 4 y se va a dar de cuenta y lo voy a llevar. ¿Qué es su ministerio? Corintios, y ahí terminamos, iglesia amada. Primera de Corintios, capítulo 12. Aquí es donde hay mucha confusión de mucha gente, ¿no? Y resulta, hermano, que todo al que Dios llama tiene dones. Y dice: y a los que creen en mi nombre, estas señales seguirán. ¿Sabe por qué? Porque tienen dones. Y hay diversidades de dones. ¿Está claro esto? Y usted tiene dones de parte de Dios y los dones se van a manifestar. Si usted tiene el don de lengua, usted va a comenzar a hablar en lengua. Si usted tiene el don de la enseñanza, escúcheme, cuando usted comience a enseñar, usted formará equipos de trabajo. Aló, si usted tiene el don de la exhortación, hermano, usted siempre va a reconvenir a la gente que deje el pecado. ¿Cuánto reciben esto? ¿Cuánto alaban al Señor? Porque tienes esos dones. Y esos dones, ¿quién los dio? El mismo repartió a cada uno como Él quiso. Pero aquí es donde mucha gente, el diablo le enreda la cabeza, porque los demonios salen, porque tienen el don de profecía y sueltan una palabra y la palabra se cumple, ya se creen profetas, ya se creen evangelistas, ya se creen pastores. ¿Alguien está entendiendo? Y aquí es donde se le ha corrido el champú a mucho. Y el diablo, la ignorancia, la ha usado para dañar a esas personas. Le voy a mostrar, sin tener Pablo los ministros, todavía el ministerio, lo que había, colóqueme allí. Habían profetas y maestros en la iglesia de Antioquía. ¿Sabe? Estaba moviéndose el don de profeta en Bernabé, en Pablo, en Lucio y otros que estaban allí. Y como el Espíritu de Dios estaba en ello, el mismo Espíritu de Dios que repartió los dones habló ese día y le dijo: mira, a Bernabé y a Saulo, apártenmelo ya. Pero ellos estaban sirviendo en una iglesia y Dios los estaba usando con dones importantes para la iglesia. ¿Y cuáles eran los dones importantes? La profecía y la enseñanza. Y la enseñanza, el don de profecía, no es aquel que dice: hermano, se le va a parar una mariposa mañana. No, es aquel que le dice a usted y lo está alertando de un peligro. ¿Está entendiendo? Y le está diciendo: tenga cuidado, hermano. Ojo por esto. No es así. Camine por aquí. Cuídese. Ese es un profeta de Dios. Siempre está alertando al pueblo, hermano, y enseñando al pueblo a dejar lo que está malo. Léalo aquí, por favor. Había entonces en la iglesia que estaba en Antioquía, ¿qué habían? Profetas. ¿Y qué más habían? Maestro. ¿Y quiénes hacían parte? Bernabé, Simón, el que se llama Ninje, Lucio de Cirene, Manael y el que se había criado junto con Herodes, el tetarca. ¿Y quién más estaba metido allí? ¿Qué dones estaban moviendo en ellos? El don del maestro y el don de la profecía. ¿Ya está claro? Ahora vaya a Corintios y ahí entenderá que hay diversidad de dones y diversidad de ministerio. Toda la iglesia tiene que tener dones. Y esos dones
se tienen que usar para la gloria de Dios, para edificación de la iglesia, y se van a organizar diversidades de ministerio, porque hay gente que tienen el don, óigame, de intercesión. Entonces se forman grupos de intercesiones. ¿Qué termina siendo eso? Un ministerio organizado por la autoridad espiritual, porque tienen los dones y le fluyen los dones. Pero si usted no tiene el don de intercesión, hermano, usted en vez de ponerse a orar, se pone a hablar de la vecina. ¿Quién es el que vive? Ahora bien, hay diversidad de dones, pero el espíritu es el mismo. El verso siguiente, mire lo que dice: hay diversidad de ministerio, pero el Señor es el mismo. El verso 6, mire lo que dice: hay diversidad de operaciones, pero Dios que hace todas las cosas en todo es el mismo. Digan conmigo: en los dones y en el ministerio. El verso siguiente: pero a cada uno les dada la manifestación del Espíritu. ¿Para qué? O sea que los dones son manifestación del Espíritu para que nosotros como iglesia los aprovechemos para la bendición de los hermanos. Hay gente que tienen el don de consejería, hermano, y eso es algo tremendo. Siempre están dándole un consejo y llevando a la gente a fortalecerse en el Señor. El verso siguiente: porque en este es dado, porque a este es dado por el Espíritu palabra de sabiduría. Digan conmigo: don. La sabiduría es un don. A otro, palabra de ciencia. Digan conmigo: el don de ciencia, según el mismo Espíritu. El verso siguiente, ojo con esto: a otro, fe. Digan conmigo: la fe es un don por el mismo Espíritu. A otros, dones de qué, de sanidades. Digan conmigo: la sanidad es un don. Levante las manos los que están entendiendo hasta aquí. Diversidades de dones. Dice: a otro, fe por el mismo Espíritu. Y usted sabe que la fe es un don. A otros, dones de sanidad por el mismo Espíritu. El verso 10: a otro, el hacer milagro. A otro, profecía. A otro, discernimiento de espíritu. A otro, diversos géneros de lengua. A otro, interpretación de qué. Pero no queda allí. Y ahora dice: a uno puso, ya estos son ministerios, apóstoles. ¿Cuántos reciben esta palabra? Ya estamos entendiendo. Está hablando de las diversidad de dones que están usted, pero eso no quiere decir que usted es un apóstol ya. ¿Alguien lo está entendiendo? Eso no quiere decir que usted es un pastor ya. Necesita mucho recorrido para llegar allá. Necesita mucha aprobación de Dios para ser un apóstol. Necesita mucho, hermano, la formación para ser un gran evangelista. Bueno, alguien tiene que entender lo que es Dios. Le necesita recorrido, testimonio. Y lo que haces y lo que Dios te repartió, lo hagas bien. Y lo hagas para el Señor. Hasta aquí me estoy haciendo entender. Y por eso dice: diversidades de dones y diversidades de ministerio. El verso siguiente: porque así como el cuerpo es uno y tiene muchos miembros, pero todos los miembros del cuerpo, siendo muchos, son un solo cuerpo, así también Cristo. El verso 13 me encanta: porque por un solo Espíritu fuimos todos bautizados en un cuerpo, sean judíos, griegos, sean esclavos, sean libres, a todos se nos dio a beber de un mismo Espíritu. El verso 14: además, el cuerpo no es un solo miembro, sino muchos. El verso 15: y si dijeres al pie, porque no soy mano, no soy del cuerpo, por eso no será del cuerpo. Escúcheme, hermano, está hablando de dones. Ahora colóqueme allá abajito. A uno puso apóstoles, esos son ministerios. ¿Cuántos ministerios existen? Según la Biblia, 5 ministerios. Que esto le quede claro. ¿Usted quiere llegar a alguno de esos 5 ministerios? Haga el servicio bien. Y lo que Dios le repartió y lo que Dios le dé, hágalo para la gloria de Dios. Pero no te comas el cuento que porque tú oras por alguien y alguien se sane, ya tienes un ministerio aprobado por Dios. A Pablo le tocó mucho. Al mismo Cristo le tocó mucho la aprobación del Padre.
¿Alguien lo está entendiendo? Pero hoy muchos tienen el título ¿de qué? De profeta. Y están desconociendo el ministerio del profeta y lo están confundiendo con el don de profecía. ¿Ya está claro? O yo le hago una pregunta. Ana la profetisa era una profeta. ¿Ella qué hacía? Ayunaba y oraba, pero tenía el don de profecía. Ahí alguien lo tiene que entender. Aquí hay gente que tiene el don de profecía, pero eso no es para que salga hablando locura y diga, soy profeta. Porque para ser profeta del Dios Altísimo, tienes que ser formado desde la cabeza hasta los pies. Y tiene que ser un ministerio aprobado por Dios. Entonces, mire lo que dice el verso 28. A uno puso Dios en la iglesia, primeramente apóstoles, ya estos son ministerios, luego profeta, lo tercero maestro, luego los que hacen milagros, después los que sanan, los que ayudan, los que administran, los que tienen don de qué. ¿Qué quiere decir? Que los ministerios que Dios ha puesto tienen que manejar estos dones. ¿Cuánto alaban al Señor? No, alguien lo tiene que recibir. Tiene que manejar los dones del Espíritu Santo. Un apóstol le tiene que manejar todos los dones. Un ministerio de evangelista se tiene que ver el don de evangelista y se tienen que ver el fruto de evangelista y se tiene que ver el testimonio de evangelista, porque si es un ministerio aprobado por Dios, Dios lo va a llevar a grandes escenarios. ¿Ustedes qué dicen? ¿Sí o no? Dios lo va a llevar a nacionalizarlo y a internacionalizarlo, porque si tiene el ministerio y Dios lo aprueba, Dios le abre puerta para todo ese escenario. Y por eso usted ve ministerio, hermano, que son muy reconocidos en el mundo. ¿Y por qué? Porque Dios los hace pastores y evangelistas. Y el evangelista es aquel que lleva fruto y reúne multitudes. Y multitudes de gente se convierten al Señor. Pero eso no es porque usted tenga el don de hacer un milagro. Recuerde que todos tenemos que tener estos dones. Pero no son todos apóstoles, ahí dice. Alguien lo tiene que recibir. No son todos pastores. ¿Cuántos reciben la palabra? No son todos profetas, pero sí tienes dones de parte de Dios. ¿Cuánto alaban al Señor? Que esto quede claro en la iglesia, hermano. Entonces, usted tiene un ministerio de pastor, pues se tienen que ver las almas. Porque pastor sin alma, no hay confirmación. La confirmación son las almas. Usted tiene un ministerio apostolado, se tiene que ver los frutos de un apóstol. Digan conmigo, el trabajo, el testimonio, las iglesias que se abren. Ayúdeme, por favor. Es allí donde los ministerios son aprobados por Dios. Por eso le dice a Timoteo, cumple tú la obra de evangelista. ¿Qué le dice? Cumple con tu ministerio. ¿Qué le está nombrando? Que el evangelismo, el evangelista es un ministerio. ¿Cómo le dice? Haz la obra de evangelista. Cumple con tu ministerio. Por eso hay ministerios que son locales y hay ministerios que son muy reconocidos. Eso lo aprueba el Señor. Eso no lo aprueba un vestido, eso no lo aprueba un título, eso lo aprueba el fruto que Dios da, si tiene ese ministerio. Entonces, todos los que estamos aquí, Dios nos repartió dones. Úselo para la gloria de Dios, úselo para la edificación de la iglesia. Sírvale a Dios con fidelidad, que si usted está metido en alguno de estos cinco ministerios, el hacer el servicio bien y el hacer las cosas para la gloria de Dios, Dios te va a apartar para alguno de estos ministerios. No sé cuál sea, pero el de Pablo fue claro, lo llamó apóstol. Y por eso usted ve que el ministerio de Pablo fundó varias iglesias. ¿Está claro esto? ¿Cuántas iglesias fundó? Varias iglesias.
Y un apóstol tiene que manejar el don de enseñanza. Amén. El don de profecía, el don de los milagros, el don de sanidad. Y usted también los puede manejar. ¿Cuántos creen que la iglesia también los maneja? Todos los manejamos. Porque así como Dios dio ministerio, también dio diversidades de dones a la iglesia. Pero la confusión de muchos es esa, que se creen mejor que la autoridad. Ah, no, es que hermano, lloro y los demonios salen, lloro y la gente se enferma, pero se sana. Y cuando abren el ministerio y cuando se van, no se ven los frutos, porque confundiste el don con un ministerio. ¿Cuánto alaban al Señor? Espere que Dios dé la aprobación. ¿Ya está claro? Espere que Dios dé la aprobación, apruebe el ministerio. Pero si hay diversidades de dones en cada uno de nosotros, incline su rostro. Espero, hermano, que lo haya entendido, porque he visto muchas personas que el enemigo le ha enredado la cabeza y los ha confundido con los dones y el ministerio. Dos cosas muy diferentes. Dos cosas muy diferentes. Colóqueme allí. A las obras de evangelista, cumple tu ministerio. Ahora que estuve en Tunja, me sorprende una iglesia hermosa. Me sorprende lo que tenían en la pantalla, el título que tenían: Pastor Evangelista Edinson Arrieta. Yo nunca lo he querido aceptar, pero hoy que estoy viendo los frutos, me estoy dando de cuenta que es un ministerio y que son dones. Cualquiera de los que están aquí puede orar por un enfermo y se puede sanar porque tiene el don de sanidad. Pero ya eso no te certifica que haces parte de alguno de los cinco ministerios. ¿Ya está claro? Eso no te certifica. Lo que te certifica ser un pastor es que se tienen que ver los frutos en una iglesia. Porque al que Dios pone como pastor, se tienen que ver las almas. Ay, ay, ay, ay, ay, ay, ay. Venga, yo le hago una pregunta. ¿Y los que fueron a Antioquía predicando eran profetas? ¿Eran apóstoles? Eran gente que fueron llenos del Espíritu Santo. Y cuando entraron predicando, inmediatamente los dones se manifestaron en ellos. ¿Está claro? Entonces entendamos esta iglesia, porque el diablo sí que ha confundido a mucha gente. Terminamos la campaña de un día, inmediatamente agendar por 3 días más. Yo le dije: pastor, por favor, lo queremos tener 3 días más y necesitamos que venga con su esposa y su niño. Cuando usted llega a un lugar y a usted lo sigue invitando, esa es una buena señal de que hay fruto. Ayer me sorprende una de las invitaciones del pastor Andrés y la pastora Marcela. Y en el momento, usted puede escuchar el video ahí, se me da por conectarme. Y en cuestión de segundo, cuando ellos dicen: wow, mira quién tenemos allí, al pastor Edinson. Escúcheme esto, yo lo digo con mucho cariño. Y búsquelo. Y dice: va a estar con nosotros en el Coliseo. Y dice: va a ser algo tremendo lo que Dios va a hacer. Porque ya la misión se está dando de cuenta el perfil del ministerio. Porque quien certifica un ministerio es los frutos. ¿Alguien lo está entendiendo? Y cuando usted tiene el ministerio de evangelista, usted no necesita ir a repartir volantes. El mismo Cristo se encarga de abrirte las puertas para la predicación de la palabra de Dios. ¿Cuánto alaban al Señor? ¿Cuánto alaban al Señor? Pero cuando la gente no lo tiene, puede repartir volantes por aquí, puede dejar volantes por allá, pero nadie lo llama. Pero cuando usted lo tiene, Dios abre las puertas a ese ministerio. Entonces usted tiene que saber que el primer paso son los dones. Úsalo, úsalo, úsalo, úsalo para la edificación de la iglesia.
Y si los usa bien y le das un buen manejo y te consagras para Dios, Dios va a perfilar tu vida en alguno de los cinco ministerios. ¿Está claro? Porque estás usando bien lo que Dios te da. Porque te deja formar por Dios. Padre, te damos gracias hoy. Te bendecimos, Dios Todopoderoso. Te damos gracias porque nos enseñas, porque nos hablas. Te damos gracias por todo lo que estás haciendo. Señor, mi alma te alaba en esta noche. Mi alma se goza con tu presencia, papá. Solo tú eres grande, Señor. Solo tú eres grande, solo tú eres poderoso. Gracias porque tú repartiste los dones, Señor. ¿Para qué? Para la edificación del cuerpo, Señor. Para el aprovechamiento de la iglesia, Dios mío. Señor, la gracia tuya, que es tu presencia, está con cada uno de nosotros. Padre, usa a los servidores, usa a los papás en cada área donde tú te mueves, Señor. Levántales con poder, papá. Dale palabra de sabiduría, dale palabra de ciencia, papá. Mueve esos dones, esos ministerios ahora. Mueve esos dones, Padre Celestial. Mueve esos dones en la iglesia. Te lo pido en esta hora, que tanto necesitamos, Señor, para la edificación del cuerpo, para el crecimiento de la obra del Señor. Padre, glorifícate en esta hora, en el nombre poderoso de Jesús. Tómame, dígale, Señor, tómame. Señor, levántame en esta hora. Señor, úngeme, Padre Celestial. Señor, gracias, gracias por hablarnos, gracias por enseñarnos, gracias, Padre Celestial. Mire, su pastora sabe que don tiene fuerte el don de la enseñanza, porque un ministerio tiene que ser complementado. Usted le escucha a ella predicar, hasta yo quedo con la boca abierta, porque ese es el don, y ahí es donde el Espíritu de Dios se manifiesta.

Mire, su pastora sabe qué don tiene fuerte: el don de la enseñanza. Porque un ministerio tiene que ser complementado. Usted le escucha a ella predicar, hasta yo quedo con la boca abierta, porque ese es el don, y ahí es donde el Espíritu de Dios se manifiesta.

Mire, su pastora sabe qué don tiene fuerte: el don de la enseñanza. Porque un ministerio tiene que ser complementado. Usted le escucha a ella predicar, hasta yo quedo con la boca abierta, porque ese es el don, y ahí es donde el Espíritu de Dios se manifiesta. ¿Quién es el que vive? Lo vuelvo a repetir, también le quiero usar a cada uno de los que estamos aquí. ¿Quién es el que vive? Entonces, hermano, Dios se está moviendo, Dios está obrando, Dios está aparejando todo, Dios es el que lo hace todo, Él es el que hace las operaciones, Él es el que da los ministerios y Él es el que repartió los dones. Pero úsese conforme a la medida de fe. Y cuando se habla de fe, se habla de consagración, se habla de obediencia. Úsese todo conforme a la medida de fe, la consagración a la palabra. ¿Está claro? ¿Está claro? Levanten las manos los que tienen el don de sanidad aquí, levántelo. ¿Ok? Tiene que estar. Ahora levanten las manos los que tienen el don de chismosería. Ese es del diablo, ¿no? Si ese es del diablo, el diablo todo lo corrompe. Bueno, puede pasar adelante. Y hágalo para la gloria de Dios. Discúlpeme que me haya pasado, pero ya casi una semana sin estar acá. Mañana viajo para Bogotá. Ayúdeme a orar. Dios viene abriendo muchas puertas para la predicación del Evangelio. Me toca estar en Cajicá. Me toca estar en Líbano, Tolima. Me toca estar en Cali. Son tantas las puertas que Dios viene abriendo, que ya mis autoridades, ayer me llamó mi autoridad espiritual.

0: Pero sí, no, Señor.
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¿Alguien está alegre? Esta noche queremos honrar a unos hombres de Dios que nos enseñaron a adorar. Cantaban canciones muy hermosas y las vamos a recordar.

se rinde.

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Que el Dios Todopoderoso llene de gloria, de bendición sus corazones. Que el Señor les bendiga de una manera especial en esta hora del día. Sabemos que estamos en un tiempo de gran bendición. Tiempo de cosecha. Tiempo de sembrar. Tiempo donde el Señor dice en su palabra que tiempo y ocasiones aconteces a todo. Déjeme decirle que todo tiene su tiempo, todo tiene su hora, todo tiene su día. Hoy es un tiempo especial para tu vida, para Dios bendecirte, para Dios confortarte, para Dios levantarte, para Dios edificar tu vida. Por eso estamos aquí, para traer una palabra de gran bendición a tu corazón, para que el Señor te levante de una manera especial. Recuerda que eres un tesoro en las manos de Cristo. Recuerda que estás llamado para cosas grandes. Estás llamado para Dios mostrarte su gloria. Recuerda lo que dijo Moisés. Moisés le dijo al Señor: Señor, si he hallado gracia delante de tus ojos, te ruego que me muestres tu gloria. Para eso el Señor nos llamó, para mostrarnos su gloria. Pero usted y yo debemos de saber que para hallar gracia delante de los ojos de Dios, tenemos que guardar su palabra. Tenemos que guardar su mandamiento. Y sus mandamientos no son gravosos. Cuando usted y yo nos deleitamos en la palabra, cuando usted y yo, hermano, le encontramos sentido a la palabra de Dios, usted va a disfrutar el obedecer a Dios. Usted va a disfrutar, escúcheme, el amar a Dios. Por eso, usted y yo tenemos claro que Abel disfrutó lo que hizo. Abel era una persona justa. La Biblia identifica a Abel como alguien justo, que un día se presentó delante de Dios y dice que cogió lo más gordo, lo primero, y sabe, le llevó una ofrenda al Señor. Por eso cuando guardamos los mandamientos, usted y yo tenemos que disfrutar cada momento. Y déjeme decirle que en ese tiempo era tiempo de llevarle ofrenda a Dios. Por eso se levanta Caín, se levanta Abel. Pero ¿cómo fue la ofrenda de Caín? La ofrenda de Caín fue muy mala. ¿En qué sentido? Dice la Escritura que Dios no se agradó de Caín y de su ofrenda. ¿Pero por qué no se agradó? Porque no le podemos dar al Señor, uno, lo sobrado. Dos, no le podemos dar al Señor lo cojo, lo manco, ni lo ciego. A Dios tenemos que darle lo primero, lo mejor. A Dios tenemos que bendecirle con todo nuestro corazón, con toda nuestra alma y con toda nuestra fuerza. Yo quiero invitarte que abras tu corazón para recibir esta palabra. Soberano Padre, maravilloso Dios, nos presentamos delante de tu presencia en esta hora, creyendo, Señor, que tu presencia, tu gloria, que el mover de tu Santo Espíritu se moverá en esta reunión. En el nombre poderoso de Cristo Jesús, Señor, limpia la atmósfera, limpia los aires, Señor. Que esos vientos contrarios hoy se detenga, que se haga grandes abonanzas en el nombre poderoso de Jesús. Señor, que seas tú levantando de una manera especial, restaurando, Señor, edificando, confortando, llenándonos de tu presencia. Padre, te necesitamos hoy. Te necesitamos más que nunca hoy. Necesitamos tu favor. Necesitamos tu gracia. En el nombre de Jesús, háblanos en esta hora. Que tu pueblo oye, que

Porque el libro de Malaquía habla de la honra a Dios. Pero me llama la atención algo acá, y es, en el capítulo 1, verso 1, hay un título que dice, amor de Jehová por Jacob. Óigame bien, amor de Jehová por Jacob. Pero la pregunta es, óigame bien, es, ¿por qué Dios ama a Jacob? ¿Ustedes recuerdan lo que sucedió? Eran dos hermanos, y según la Biblia dice que eran gemelos, ¿verdad que sí? Y la historia manifiesta que Esaú era el primogénito, ¿verdad que sí? Y Jacob, su hermano, allí venía, atrasito de él. Es decir, la historia relata que un día Esaú tuvo en poco al Señor. ¿Tuvo qué? Tuvo en poco al Señor. Y yo quiero decirles hoy, amados del Señor, ¿cuándo una persona puede tener en poco al Señor? ¿Sabe cuándo? Cuando nosotros dejamos de honrar al Dios de los cielos, cuando nosotros dejamos, óigame bien, de darle a Dios, tenemos en poco al Señor. La gente muchas veces busca su propio beneficio y no busca el beneficio de la obra de Dios. Esaú no buscó el beneficio de Dios. Esaú buscó su propio beneficio. ¿Sabe qué hizo Esaú? Cambió la gracia por unos frijoles, por un potaje. Esaú cambió la gracia por un plato de lenteja. ¿Sabía usted, querido televidente, que lo que usted desprecia hay mucha gente que lo anhela, como Jacob? ¿Sabía usted que lo que usted desprecia hay mucha gente que vienen atrasito, óyame, atrás de tu bendición? No le permitas ni al diablo, ni al infierno, no le permitas a nadie que te robe tu bendición. Y quiero leer lo que dice aquí la Escritura, en el libro de Malaquías, capítulo 1. Dice, profecía de la palabra de Jehová contra Israel, por medio de Malaquías, yo os he amado, dice Jehová. Y dijiste, ¿en qué nos amaste? ¿No eres Saúl, hermano de Jacob? Dice Jehová, y amé a Jacob, y a Saúl aborrecí, y convertí sus montes en desolación, y abandoné sus heredad para los chacales del desierto. Cuando Edom dijere, nos hemos empobrecido, pero volveremos a edificar lo arruinado, así ha dicho Jehová de los ejércitos. Ellos edificarán, y yo destruiré, y les llamarán territorio de impiedad, pueblo contra el cual Jehová está indignado para siempre. Vuestros ojos lo verán, y diréis, sea Jehová engrandecido, más allá de los límites de Israel. El hijo honra al padre, el siervo a su señor. Si pues soy yo padre, ¿dónde está mi honra? Y si soy yo señor, ¿dónde está mi temor? Dice Jehová de los ejércitos, a vosotros, oh sacerdote, que menospreciáis mi nombre, y decís, ¿en qué hemos menospreciado tu nombre? En que ofrecéis sobre mi altar pan inmundo, y dijiste, ¿en qué hemos de deshonrado? En que pensáis que la mesa de Jehová es despreciable. Cuando ofrecéis el animal ciego para el sacrificio, ¿no es malo? Asimismo, cuando ofrecéis el cojo o el enfermo, ¿no es malo? Presentadlo pues a tu príncipe. ¿Acaso se agradará de ti o le será acepto? Dice Jehová de los ejércitos. Ahora pues orad por el favor de Dios para que tenga piedad de nosotros. Pero ¿cómo podéis agradarle si hacéis estas cosas? Dice Jehová de los ejércitos. ¿Cómo podremos agradarle, iglesia amada, si somos egoístas? Si somos egoístas,

con el dar. ¿Cómo podemos agradar al Señor si no cuesta darle al Señor? Y tal vez cuando quieres darle algo, te duele hacerlo. ¿Pero por qué menospreciáis la memoria de Dios? ¿Por qué menospreciáis al Dios que hizo los cielos y la tierra? ¿Por qué no entender que todo lo que tenemos es gracias al Señor? ¿Por qué no entender, iglesia amada, que la casa que tiene es gracias al Señor? ¿Quién te dio la vida? ¿Quién te dio la salud? ¿Quién dio la arena? ¿Quién dio el hierro? ¿Quién dio, hermano, todos esos minerales para tener tu buena casa? El Dios de los cielos. El Dios de los cielos es merecedor de que usted y yo lo amemos con todo nuestro corazón. El Dios de los cielos es merecedor que cuando hacemos algo para Dios, lo hagamos con libertad, lo hagamos con gozo, lo hagamos con alegría, lo hagamos con amor. Y me llama mucho la atención porque Malaquías comienza a hablar de la historia de dos jóvenes. Uno se llamaba Esaú y el otro se llamaba Jacob. Y dice: a Esaú aborrecí, mas a Jacob amé. Ahora quiero decirte, ¿quién fue Jacob? ¿Se acuerda cuando Dios se le manifiesta a Jacob? ¿Se acuerda cuando Jacob iba huyendo de su hermano? Y dice la Escritura, la palabra del Señor, que Dios se le manifestó allá, en una tierra llamada Peniel. Allá se le manifestó el Señor, en Betel. Y dice la Escritura que este joven dijo, sin tener nada, sin tener plata, sin tener nada, hizo confesión diciendo, si me dieres pan para comer, si me dieres vestidos para vestir, óigame bien, si me bendijeres en el camino que voy, tú serás mi Dios, y de todo lo que me des, el diezmo apartaré para ti. Querido hermano, cumplió Jacob con esta promesa. Quiero decirte que mientras Jacob estaba en la casa de su suegro Balán, déjeme decirle, y mientras Jacob estaba esclavo allí, por decirlo así, del trabajo, produciendo dinero, produciendo riquezas para su suegro, pero Jacob no había sido bendecido. ¿Sabe? Durante esos 14 años duros y críticos de Jacob, ¿qué lo mantuvo de pie? Que le hizo una promesa a Dios, de todo lo que me des, el diezmo apartaré para ti. Y yo quiero decirte que Jacob siempre le dio lo mejor a Dios, y por eso aparece en Malaquías. Jacob, Dios, mientras estuvo allí en la casa de su suegro, óigame bien, aunque el dinero en su momento no le alcanzara para salir adelante, pero Jacob apartaba la honra de Dios. Y por eso dice, a Jacob amé y a Esaú aborrecí. Pero ¿quién era Esaú? Esaú simplemente se preocupaba por las cosas de él. Esaú se preocupaba solo por cazar, por comer, por llenarse el vientre, por llenarse la panza, pero no se preocupaba por agradar a Dios. Y por eso el Dios de los cielos dice, a Esaú aborrecí, mas a Jacob amé. Hoy quiero decir que usted y yo estamos llamados para ser amados por el Dios del cielo. Pero ¿cuándo vamos a ser amados por el Dios del cielo? Cuando nosotros nos levantamos a darle honras al Señor. Y en el verso 6, Dios, en cuestión de reclamo, le dice al pueblo, el hijo honra a su padre, el siervo a su señor. Si soy padre, ¿dónde está mi honra? Y si soy señor, ¿dónde está mi temor? Hermano, que el temor de Dios vuelva a nuestros corazones para despojarnos de cualquier cosa de este mundo y entender algo, pueblo santo, que nada podemos llevarnos, nada podemos sacar de esta vida, pero algo sí podemos hacer es servirle a Dios con el corazón. Y ustedes deben de saber que la obra del Señor necesita ser financiada. Escúcheme bien, la obra del Señor necesita ser financiada. Estos medios no se mueven, óigame bien, sino con dineros. Ustedes
Qué bonito. Es que en un tiempo de siembra usted viniera personalmente, si está cerca, óigame bien, y depositara su ofrenda, su semilla, y usted mismo se diera de cuenta cuánto personal hay trabajando para llevar a cabo, escúcheme, y llevar el mensaje, la palabra de Dios, a millones, a miles de hogares que necesitan la gracia, el favor y la misericordia de Dios. Déjeme decirle, todo esto cuesta. Mantener el canal CMB cuesta. Cuesta, hermano, mantenerlo ante el Estado. Cuesta impuestos. Mantener la radio, las cadenas radiales, Radio Auténtica, Radio Mundial y todas las radios que en esta hora se están encadenadas. Todo esto cuesta. Esto cuesta trabajo. Esto cuesta, hermano. Pero cuando el pueblo de Dios ama a Dios, ¿sabe? Quiero decirte, quienes financiamos todo esto, somos cada uno de nosotros. Pero ¿sabe por qué lo hacemos con amor? Porque de lo recibido de sus manos, de eso le damos. Iglesia amada, no dejes que el diablo dañe tu corazón. No dejes que el diablo enrede tu vida. La Biblia dice que el alma generosa será prosperada. Hermano, y el que saciare, Dios lo saciará. Cuando tú sacias la necesidad de estos medios, cuando tú sacias la necesidad de la casa de Dios, ¿sabe qué dice el Señor? Hay alimento en mi casa. Probadme ahora en esto, dice Jehová, si no abriré los portones de los cielos. Si no abriré los cielos y los bendeciré hasta que sobreabunde. Que Dios te haga bendecir y multiplicar mil veces más de lo que hoy tiene. Pero recuerde, no desprecies la obra de Dios. ¿Cuándo despreciamos la obra de Dios? Cuando usted y yo nos levantamos contra el dar. Cuando usted y yo blasfemamos y hablamos mal de la ofrenda. ¿Sabía usted, iglesia amada, que estamos violentando al Señor? Porque el Señor dejó establecido que la iglesia, el cuerpo de Cristo, deberíamos de honrarles todos. ¿Sabe para qué? Para que así, óigame bien, se pueda llevar a cabo la propagación del Evangelio, la predicación del Evangelio. Por eso yo quiero que entienda que cuando Jesucristo vino a predicar la palabra, la Biblia es clara cuando dice que las mujeres le servían de sus bienes. ¿Qué estaban haciendo? Le estaban financiando al Señor Jesús. Le estaban apoyando ministerialmente. ¿Sabe para qué? Para que el Señor Jesús se pudiera desplazar de un lugar a otro. Para que el Señor Jesús tuviera un transporte. Hay personas que se preguntan y cuestionan y dicen, pero es que el Señor nunca tuvo un transporte, es que el Señor nunca tuvo un auto, es que el Señor nunca tuvo un avión. Óigame, déjeme decirle algo, las cosas van evolucionando. En aquel tiempo, recuerde que la Biblia dice que donde Jesús estaba predicando, le tenían las barcas preparadas. ¿Cuál era el transporte? Las barcas donde Jesús se transportaba por medio de agua. Porque el transporte en aquel tiempo más poderoso y más especial era a través navegando, a través de los mares, a través de los ríos, a través del agua. Y dice la Escritura que le tenían preparado siempre las barcas. Y note usted que mientras los apóstoles un día iban remando, Jesús iba durmiendo allí en la popa, mientras los apóstoles iban conduciendo esos vehículos llamados barca. Pero recuerde que Jesús también, hermanos míos, fue financiado por el Padre. Fue financiado, y dice la Escritura, que el Señor recogía ofrendas. ¿Ofrenda para qué, hermano? Para sacar la obra de Dios adelante, para que el Evangelio, óigame bien, crezca, para la salvación del alma, para alcanzar a los perdidos. Y por eso usted y yo
Debemos de abrirle el corazón a Dios para entender qué es lo que Dios está buscando. Por eso dice el verso 10, ¿quién también hay de vosotros que cierre las puertas? Óigame bien, ¿quién también hay de vosotros que cierre las puertas o alumbre mi altar de balde? Yo no tengo complacencia en vosotros, dice Jehová de los ejércitos, ni de vuestras manos os aceptaré ofrenda. Porque desde donde el sol nace hasta donde se opone, es grande mi nombre, y entre las naciones y en todo lugar se ofrece a mi nombre incienso y ofrendas limpias. Porque grande es mi nombre entre las naciones, dice Jehová de los ejércitos, y vosotros lo habéis profanado, cuando decís que inmunda es la mesa de Jehová, cuando decís que su alimento es despreciable. Habéis además dicho, oh, qué fastidio es esto, y menospreciáis, dice Jehová de los ejércitos, y trajiste lo hurtado, lo cojo, lo enfermo, presentaste ofrenda. ¿Aceptaré yo eso de vuestras manos, dice Jehová? Maldito el que engaña, el que teniendo machos en su rebaño, promete y sacrificia a Jehová lo dañado. Porque yo soy gran rey, dice Jehová de los ejércitos, y mi nombre es temible entre las naciones. Cuando le demos a Dios, lo hacemos número uno con gozo y alegría, pero siempre le damos al Señor lo mejor. Siempre le damos al Señor lo mejor. ¿Qué tenemos que darle al Señor? Lo mejor, iglesia. Lo mejor. Hermano, no profanemos el nombre de Cristo. Una de las cosas que más son violentadas, ¿sabe cuál es? Y cuestionada, el darle a Dios. El darle a Dios. Pero el Dios de los cielos está diciendo, ¿por qué profanáis mi nombre? ¿Cómo profanamos su nombre? Hermano, dice que en todas las naciones, se ofrece ofrenda limpia al Dios del cielo. Vamos, levántate con un corazón lleno de gratitud. Levántate con un corazón lleno de gozo. Escúchame bien y ofrécele a Dios algo bien especial en esta hora. Levántate, tú que de pronto has violentado. Te has dejado enredar el corazón del enemigo. Déjeme decirte, Dios no cambia. Por eso dice, a Esaú aborrecí. Y todo el libro de Malaquías comienza hablando de la historia de estos dos hermanitos. Pero el otro se preocupaba solo por llenar la panza. El otro se preocupaba solo por lo de él. Y menospreció a Dios. Menospreció la primogenitura. Menospreció el servirle, el honrarle a Dios. Pero como usted es un hombre y una mujer que lleva a Dios en su corazón y en su alma, usted se va a levantar y le va a decir, Señor, tú sabes que yo te amo. Señor, tú sabes que yo te amo. Señor, tú sabes que tú eres lo más especial para mi vida. Sabes, si me estás escuchando fuera del país, si me estás escuchando, óigame, lejos, retirado de Colombia, si me estás escuchando en otras ciudades, si me estás escuchando en cualquier lugar del mundo, yo te invito, como dice la Escritura, el que me ama, mi palabra guardará. ¿Sabes? ¿Ustedes se acuerdan de aquella mujer, hermano, que en tiempo de escasez, en tiempo de hambre, donde no llovía, en tiempo, escúcheme bien, donde estaba complicado el tema de la comida, porque no llovía en aquel tiempo. Y dice la Escritura que el Dios de los cielos le dio orden a una mujer, la viuda de Sereta, ¿recuerdan? Le dio orden que sustentara el profeta Elías. ¿Sabía usted que por eso habían mujeres que le servían de sus bienes? Porque la orden viene del cielo. Iglesia amada, la orden viene del cielo. Y dice la Escritura que el profeta Elías fue y estando en la puerta
de la casa de esta mujer. Esta mujer venía de recoger leñas y dice la escritura que Elías le dijo, dame de beber. Y mientras la mujer fue a buscarle un pocillo de agua, le dijo, ¿tenéis algo de comer por allí? Y la mujer dice, vive Jehová, vive tu alma, que solo tengo un puñado de harina y tengo un poquito de aceite. Voy a hacer dos arepas para que coma mi hijo. Yo me como la otra y nos echemos a morir. Mi pregunta es, ¿la dejó morir el Dios del cielo? ¿Sabe? No, no, porque cuando usted pone una ofrenda delante de Dios, Dios nunca te dejará morir. El profeta le dijo, haz como has dicho, pero dame a mí primero. El llamado es, puede estar faltando muchas cosas, puede estar escaseando la harina, puede estar escaseando el aceite, puede estar escaseando el dinero. Óigame, pero que no escasee la generosidad. Porque cuando tú tienes esa alma generosa y escuchas una palabra como esta y te levantas y honra al Señor, Dios va a multiplicar la harina, Dios va a multiplicar el aceite, Dios va a multiplicar tu sementera, Dios va a bendecir toda obra de tus manos, Dios va a cambiar la situación, ¿sabe? Ese es el Dios que hizo los cielos y la tierra, pero está buscando gente que le crean. Gente que le abran el corazón. En pocas palabras, la mujer, la viuda de Zareta, era una mujer generosa, porque a pesar que no teniendo más comida, solo alcanzarle para hacer dos arepas, y ahora no habían dos bocas, sino que habían tres. La Biblia relata que estaba ella y estaba su hijo, pero su marido ya no vivía porque era viuda. Déjeme decirle, pero todo lo que acontece para Dios bendecir a esta familia, le dice, ves porque yo le he dado orden a una viuda que te sustente. Bendito sea el Dios Todopoderoso. Pero la viuda no tenía mucho que dar. ¿Qué era lo que tenía la viuda? Un puñado de harina. Pero nunca le negó nada al hombre de Dios. Cuando usted y yo somos generosos y ponemos, hermano, la bendición delante de Dios, así te dice Jehová, dijo el profeta, el aceite no escaseará, la harina no escaseará hasta que yo haga llover sobre la faz de la tierra. ¿Sabía usted, querido hermano, que en la casa de la viuda hubo aceite y harina hasta que Dios hizo llover? Y cuando Dios hizo llover, Dios bendijo mil veces más la generosidad de esta mujer. Dios nos prueba para ver qué tenemos en el corazón. Si somos capaces de honrar, sí o no, al Dios que hizo los cielos. Por eso hoy te invito a no menospreciar la ofrenda. Hoy te invito a no menospreciar la ofrenda. Te voy a mostrar aquí la historia de los dos hijos de Eli que despreciaban la ofrenda. Y yo quiero decirte algo. Los hijos de Eli, dice la Biblia, que eran hombres impíos que no conocían a Dios. Porque solo una persona que no conoce a Dios violenta la honra de Dios. ¿Sabes? Quiero decirte, y con esto quiero que me entiendas, todo pecado le será perdonado al hombre, ¿verdad? Todo pecado. Pero yo quiero decirte, no hay pecado que Dios no perdone. Pero ¿sabía usted que siendo los hijos de Elis hombres impíos, y dice la escritura que estos hombres, estos jóvenes, se acostaban con las hermanitas en el templo, se prostituían? Y todo el pueblo escuchaba la mala fama que tenían estos jóvenes y eran sacerdotes. Escúcheme bien, pero el pecado gravísimo que provocó la ira de Dios sobre estos jóvenes, ¿sabe cuál fue? ¿Sabe cuál fue? Despreciar la ofrenda. Despreciar la ofrenda. Y quiero ubicarte en el primer libro de Samuel, capítulo 2. Primer libro de Samuel, capítulo 2, dice allí, dice, el verso 27,
vino un varón de Dios a Eli. ¿Quién vino? Un varón de Dios. Dios te está hablando en esta hora del día. Vino un varón de Dios a Eli y le dijo, así ha dicho Jehová, no me manifesté yo claramente a la casa de tu padre cuando estabas en Egipto, en casa de Faraón, y yo le escogí por mi sacerdote entre todas las tribus de Israel, para que ofreciese sobre mi altar y quemase incienso y llevase efo delante de mí, y di a la casa de tu padre todas las ofrendas de los hijos de Israel, porque habéis hollado mi sacrificio, mis ofrendas que yo mandé a ofrecer en el tabernáculo, y has honrado a tus hijos más que a mí, engordando de lo principal de todas las ofrendas de mi pueblo Israel. Por tanto, Jehová, el Dios de Israel, dice, yo había dicho que tu casa y la casa de tu padre andarían delante de mí perpetuamente, mas ahora, ha dicho Jehová, nunca yo tal haga, porque yo honraré a los que me honran, y los que me desprecian serán tenidos en poco. ¿Serán tenidos en qué? En poco. ¿Pero qué fue lo que pasó? ¿Por qué Dios está molesto? ¿Por qué Dios está disgustado con esta familia? ¿Por qué está molesto con los hijos de Eli? ¿Por qué está molesto con Eli? ¿Sabe por qué? Porque menospreciaron la ofrenda. Para poder entender lo que te estoy hablando, es necesario que en el capítulo 2, el verso 12, puedas leerlo, escudriñarlo, dice, y los hijos de Eli eran hombres impíos, y no tenían conocimiento de Jehová, y era costumbre del sacerdote con el pueblo, que cuando alguno ofrecía sacrificio, venía el criado del sacerdote, y mientras se cocía la carne, dice la Biblia, trayendo en sus manos un garfio de tres dientes, y lo metía en el peror, en la olla, en el caldero, en la marmita, y todo lo que sacaba el garfio, el sacerdote lo tomaba para sí. De esta manera hacían con todo Israel que venía a Silo. Y asimismo, antes de quemar la grosura, venía el criado del sacerdote y decía al que sacrificaba, dame carne que asar para el sacerdote, porque no tomaré de ti carne cocida, sino cruda. Y si el hombre le respondía, que quemen la grosura primero, después toma tanto como quiera, él respondía, no, sino dámela ahora mismo, de otra manera yo la tomaré por la fuerza. Dice, era pues muy grande delante de Jehová el pecado de los jóvenes, porque los hombres menospreciaban las ofrendas. ¿Qué menospreciaban? La ofrenda. El honrar a Dios. El darle a Dios primero. Hermano, cuando usted pone la ofrenda acá, déjeme decirle, usted la pone aquí en el altar. Yo quiero decirle que su ofrenda hay que darle un buen uso. Hay que darle un buen uso. Escúcheme bien. Usted cumple con ponerla acá, porque usted está honrando al Señor. Porque usted y yo lo estamos haciendo para Dios. Pero quiero decirle, hermano, no menospreciemos el darle a Dios. Esto es gravísimo. El menospreciar el darle a Dios, esto es gravísimo. Dice la Escritura que aquí es donde Dios le dice, yo honro a los que me honran y a los que me desprecian, yo los tengo en poco. ¿Cómo despreciaban estos sacerdotes? ¿Cómo despreciaban estos hombres, cómo despreciaban a Dios? Lo despreciaron a través de la ofrenda. ¿Cómo Esaú despreció a Dios? Lo despreció a través de la honra. Siempre pensó en él y no pensó en darle a Dios lo que a Dios le agrada. Por eso la viuda dice que Elías le dijo, haz como piensas hacer, pero dame a mí primero. ¿Sabe? El texto especifica acá que los jóvenes violentaban el sacrificio, la ofrenda, y la tomaban por la fuerza. Primero se le presenta a Dios
y después se le da el buen uso que hay que darle para pagarle a los servicios, para pagarle a los empleados, para mantener el canal, para mantener la radio. Hermano, eso es darle un buen uso. Por eso quiero que sepa que lo que usted haga hoy, tendrá una gran recompensa de parte de Dios. Yo quiero invitarte en esta hora, yo quiero invitarte que lo hagamos por amor. Vamos a hacerlo por amor. Vamos a volver nuestro corazón a Dios. Si tenemos que pedirle perdón, vamos a hacerlo. Porque tal vez has violentado el darle a Dios. Tal vez te has dejado enredar el corazón, como lo han hecho muchas personas. Y hoy son enemigos del darle a Dios. Y si algo le dan lo que le sobra. Recuerda que Caín le dio lo que le sobraba. Caín le dio lo que él quiso, mas Abel le dio lo primero, lo más gordo. Primero Dios, y luego usted y yo vamos a tener para saciarnos. La mujer viuda, estando en una crisis, económica, era tan grande el amor que tenía por el Dios del cielo, que dijo: vive Jehová, vive tu alma. Y esta mujer no era egoísta. Y sabe, una cosa es tener en abundancia, ¿verdad que sí? Una cosa es tener en abundancia y dar. Pero esta mujer dio, óigame bien, dio prácticamente lo único que tenía. Y dice la Escritura que le dio, y cuando puso las arepas allí delante del Señor, el Señor.

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Levanta tu mano derecha y di conmigo: Jesucristo es mi Señor y mi Salvador. Yo soy libre de los yugos, de las tinieblas, de los espíritus de iniquidad que vinieron a mí a causa de los pecados de mis antepasados. Hoy yo invoco el poder de la sangre de Jesucristo sobre mi vida, sobre mi familia,

engañado.

0: Pero esto no es solo para nosotros. Esto es para muchos que están allá afuera. ¿Cuántos dicen conmigo: Señor, heme aquí, envíame a mí, pon tu palabra en mi boca?
1: 8 de la mañana, 30 minutos.
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0: Bueno, fue un video muy difícil, pero el esfuerzo de los cinco pudimos hacerlo, pusimos en la cancha y todo bien.
1: Gracias.
0: Gracias a vos.
2: ¿Aló?
1: ¡Sí!

cada hermano para el reino de Dios, para que así mismo uno vaya siendo edificado, edificado y pueda ir creciendo. En la primera de Pedro, capítulo 1, verso 3, dice: bendito el Dios y Padre de nuestro Señor Jesucristo, que según su grande misericordia nos hizo renacer a una esperanza viva por la resurrección de Jesucristo de los muertos. Bien, siéntese, por favor. Número uno, si alguno está en Cristo, bueno, ¿qué pasó ahí? Que Él nos resucitó. Por eso, hermanos, estudiemos la palabra. Bendito el Dios y Padre de nuestro Señor Jesucristo, que según su grande misericordia nos hizo renacer a una esperanza viva. Hay que tener cuidado con eso, hermanos, porque recuerde lo que el Señor le dijo a Nicodemo: el que no naciere de nuevo no puede entrar en el reino de los cielos. Por eso hay hermanos que se mueren en su carne, en su naturaleza, los problemas. Ellos nunca van a terminar de tener problemas, porque el diablo los tiene enredados. De tal manera que cuando el Señor Jesús venga, no hicieron nada. Pero, hermanos, árbol que no da fruto será cortado. Hermanos, si así no fuera, pues a uno le importaría lo mismo. En mi caso, a mí me importaría lo mismo. No, hermanos, yo no tengo ese descaro. Yo no tengo esa formación. No, hermano. ¿Qué es lo que Dios no me ha dado? Pero todo eso ocupa un lugar. Para mí, si el Señor Jesús no ocupa el primer lugar, pues, hermanos, imagínense en qué estaría metido uno. Con tanta cosa, que esto, que aquello, que lo otro, que aquí. No, hermano, eso perece. Aquí lo más importante es que usted va a lograr llegar a la casa de mi Padre. Porque en la casa de mi Padre, ¿qué hay? Entonces, el Señor nos cambió, nos hizo una nueva criatura, pero tenemos una fe viva. Esa fe nunca puede morir, jamás, nunca. Porque es la vida en la cual cada día nos movemos para Dios. A uno lo que lo mueve es la fe, la esperanza, la vida que Dios tiene para uno. Entonces, si usted nació de nuevo, entonces el hombre de pecado ya murió, fue destruido. Amén. Pero cuide la herencia, que no está aquí. Vea usted, hermanos, el diablo quiere hacerle creer a usted que usted aquí persigue el dinero, la plata, pero esa no es la herencia. ¿Cuál es la herencia? Por eso Juan 14:1 dice: no se turbe vuestro corazón, creed en Dios, creed también en mí. En la casa de mi Padre, ¿qué? Muchas moradas hay. El trabajo que se ha hecho, hermanos, es algo impresionante. Que uno, pues, le da la gloria al Señor Jesús. Pero, hermanos, viendo uno la historia de la iglesia, nadie, nunca en este país se había atrevido a hacer ese tipo de campañas, porque eso vale muchos millones. Una campaña vale 500 mil.

Si a veces nos duele dar un peso, ¿cómo será invertir en la obra? Pero el corazón de uno fue hecho para eso. Entonces, ahí nos damos cuenta, mire eso. Esa cruzada valió 1.500 millones. Jamás, nunca le quedamos debiendo a nadie un centavo. Se terminaba la campaña y había que cancelar íntegro. Porque de esas tuvimos como 100. Entonces invertimos. Pues llegamos a concluir que se había gastado tanta plata en campañas que mejor comparáramos un lugar. Yo tomé la decisión, dije, hemos gastado tantos miles, mejor compremos un lugar propio, que es el que tenemos. Que es el que tenemos, donde ya esperamos un cambio total, porque esto ha habido que dedicarle tiempo, trabajo, inversiones, pero multimillonarias, porque cuando llegamos aquí llegamos de la nada, un basurero. Pero lo fuimos transformando a lo que hoy en día ya es la iglesia. Entonces, le damos gracias al Señor. Pero este trabajo es una herencia incorruptible e inaccesible, reservada en los cielos para vosotros, que sois guardados por el poder de Dios mediante la fe, para alcanzar la salvación que está preparada para ser manifiesta en el tiempo postrero. Tres cosas. La primera, que Dios nos quiere bendecir hasta que sobreabunde. Segunda, que somos ciudadanos del reino. Nosotros no somos de aquí, estamos aquí, pero un día Dios nos llama y vamos a estar en la casa de nuestro Padre. Y tercero, que Dios nos va a cuidar desde nuestra conversión hasta el día de hoy. Entonces, Dios te quiere guardar bajo su poder. Lea el verso número 5 y verá. Que sois guardados por el poder de Dios mediante la fe para alcanzar la salvación que está preparada para ser manifestada en el tiempo postrero. Que pueden pasar los años y hemos pasado miles de pruebas fuertes, pero de todas maneras hasta aquí Dios nos ha guardado. O sea que el enemigo no ha podido impactar. Para que sometida a prueba vuestra fe, hermanos, piensen en eso. Uno tiene que tener todo el cuidado. Lo que usted le dice al Señor, cuídese esa lengua de no engañar. Uno tiene época de decirle, Señor, no quiero plata, pero vaya a ver un pesito que le pongan por ahí, verá que usted se lo lleva. Entonces, ¿estamos siguiendo la verdad o estamos engañándonos? ¿Y quién puede engañar a Dios? Entonces, uno va perdiendo tanto la fe como la confianza. Usted nunca puede perder ni la fe ni la confianza que Dios haya depositado en uno. Jamás podemos perder esa riqueza. Nunca. Porque si no confiamos, ¿en quién creemos? Entonces la gente anda desordenadamente, aprovechándose de la fe para engañar a otros. No, hermanos, el cuerpo, Dios puso los miembros como Él quiso. Ni por más que Dios lo haya bendecido a uno, resucitar muertos, echar fuera demonios, pero eso yo lo cuido.

Es porque es el trabajo que Dios me ha dado. Entonces, ¿qué sucede? Eso lo utilizo, es para la gloria de Dios. Pero hay gente que se descarrila, que el diablo los desordena, que el enemigo les toma la cabeza para que ellos hagan su voluntad. Y el enemigo los quiebra. Cuando Adán y Eva hicieron su voluntad, el diablo los quebró y Dios los echó. Que nunca perdamos la fe y la confianza que Dios tiene en nosotros. Jamás, nunca. Nunca. ¿Por qué? Porque imagínese, si usted pierde la comunión con Dios, ¿con quién habla? Si usted pierde la fe, ¿a quién le pide? Y si usted pierde la gracia que Dios le ha dado, peor. Y ahí es cuando la gente, hermanos, andan ahí como ruedas sueltas. Entonces, esos vivos del diablo son los que van a hacer daño pues, en las iglesias, con gente tonta, gente boba, con una fe mentirosa, en la cual Dios se la entregó, fue para el servicio de Él. Pero como la gente anda alocadamente, sin fe y sin Dios, entonces el enemigo se aprovecha de ellos. Un solo ejemplo. ¿Cómo el diablo hizo su ejército? ¿De dónde lo sacó? Pues nada menos de ángeles que nunca respetaron a Dios. Los ángeles que no guardaron su dignidad, sino que abandonaron su propia morada. Yo nunca me he apartado de la iglesia, menos ahora. Nunca. Durante el tiempo que Dios me ha llamado, hasta el día de hoy, aquí estamos. Nunca. Ni me estoy ofreciendo a nadie que yo puedo, que yo hago, que yo... No. No, hermano, es un trabajo que tengo que hacer, es para Él. Yo pudiera ofrecerme ya mismo. Ahorita mismo poner en las redes, hermano, el que necesite una campaña, cuente conmigo. No, hermanos, yo tengo trabajo. Yo tengo que ocuparme en lo que Dios quiere que yo haga para la gloria de su nombre. ¿Por qué? La Biblia dice... Primero, si Dios no te guarda con su poder, entra usted en problemas. ¿Cuáles? Número uno, el enemigo que aprovecha. Verso 6, por lo cual vosotros, elegidos, os alegráis a una hora, un poco de tiempo, y es necesario que tenga que ser afligidos en diferentes pruebas. Eso ya es común. Uno tiene que estar preparado para todo tipo de situaciones que vengan. Y si no, hermano, se echa la pena y le pasa a los burros, se muere de pena moral. Para que sometida a prueba vuestra fe, mucho más preciosa que el oro, el cual aunque perecedera, se prueba con fuego, sea hallado en alabanza. Póngale cuidado, gloria, honra, cuando se manifieste el Señor Jesús. Entonces, al tener este conocimiento, usted le da la gloria a Dios. No a su manera, sino le damos la gloria a Dios, dirigidos por Él. No con la mente humana, si no somos adoradores en espíritu y en verdad. Por eso Él dice, sean sabios y aprovechen bien el tiempo, porque los días son malos. Entonces, usted es sometido a prueba. A quien amáis sin haberle visto, en quien creyendo, aunque ahora no lo veáis, os alegráis con gozo inefable y glorioso, obteniendo el fin de vuestra fe, que es la salvación del alma.
Si yo sé que el Señor Jesús me salvó, ¿yo qué tengo que exponerme? Yo no me voy a exponer. Yo lo que tengo es conservar lo que Dios me ha dado, mantener lo que Dios me ha dado y perseverar en fidelidad hasta cuando Él venga. Él es uno. Entonces, ¿para qué me pongo a meterme en la cabeza cosas humanas o pensamientos humanos o hacer cosas de humana sabiduría? Entonces viene el orden. Los profetas que profetizaron de la gracia destinada a vosotros inquirieron diligentemente e indagaron acerca de esta salvación. Fueron gente que nunca se durmió, nunca se apartó, todo lo contrario. Señor, queremos más de ti, queremos más de tu poder. Y tenemos que cada día ser mucho más diligentes, más fervientes, más consagrados. Escudriñando qué persona y qué tiempo indicaba el Espíritu de Cristo que estaba en ellos, el cual os anuncia de antemano los sufrimientos de Cristo, pero las glorias que vendían tras ellos. No tenemos de qué quejarnos, no tenemos de qué lamentarnos, porque son cosas que están dentro de la fe. Y si hay una fe verdadera, no es ni de tristeza ni de lamentos, sino de resistir al maligno, y de vosotros huirá a su nombre. A esto se le reveló que no para sí mismos, sino para nosotros que administraban las cosas que ahora son anunciadas, por lo cual se ha predicado el Evangelio por el Espíritu Santo enviado del cielo, cosas de las cuales anhelan mirar los ángeles. Claro, ahorita de casi 400 propiedades o más, tenemos más de 350 son de la iglesia. Yo no tengo nada que ver en eso. En esto yo no tengo que influir ni siquiera en una puntilla. Esto es la iglesia. Y todo lo que se ha hecho es de la iglesia. Y todo lo que hacemos es para la gloria de Dios, a su nombre. Entonces, ¿qué es el fin que estamos obteniendo? Dice, número uno, como hijos obedientes, no os conforméis a los deseos que antes tenía cuando estaba en esta ignorancia. ¿Por qué? Porque si hay alguien que quiere volverlo atrás, es el diablo. El diablo está que no haya el momento de decir, volveré a mi casa de donde salí. Y por eso es que el diablo quiere desordenarlo a uno. ¿Para qué? Y el Señor le advierte que Satanás no tome ventaja alguna sobre vosotros, porque él se anda como león rugiente, sino como aquel que os llamó es santo. Sed también vosotros santos en toda vuestra manera de vivir. Porque escrito está, sed santos porque yo soy santo. Sin santidad, ahí verá el Señor. Entonces, no nos podemos desviar al mundo, a las cosas del mundo, ni mucho menos confundir la enseñanza que Dios nos da para alimentar el espíritu con las cosas del mundo. Ese es el error de multitudes de cristianos, que ellos llegan a un nivel de que ellos se alimentan desde el mundo. Ellos no tienen en cuenta a Dios para nada, en lo más mínimo. Y de ahí tienen que salir unos enredos, hermanos, que ni el diablo los puede desenredar, a causa de la vana manera de vivir.
Entonces, número uno, sabiendo, dice el verso 18, que fuiste rescatados de vuestra vana manera de vivir. Entonces, ¿quién era usted? ¿Qué hacía? ¿Qué vivía? Y si no tiene cuidado de disponer su corazón para que Dios te utilice, ¿qué está haciendo? Nada. Usted simplemente viene y se sienta aquí, pero de que usted tenga en su corazón ese peso de la gloria de Dios y que usted diga: Dios me rescató, no volveré. Dios me rescató para rescatar a otros. Dios me sacó de ese mundo de engaño en la cual recibiste de vuestros padres, no con cosas corruptibles como oro o plata, sino con la sangre preciosa de Cristo. ¿Cuántos de ustedes no han entendido que el tiempo que ustedes están viviendo, Dios se lo va a cobrar? Todo el tiempo de su vida, usted tiene que pagarlo. Si Dios te rescató del mundo del pecado, pero usted se volvió un religioso que ni para adelante ni para atrás, entonces ¿quién va a ir por las almas? Nadie. Usted puede ser un peligro, porque en cualquier momento el diablo lo ataca con cualquier circunstancia de la vida y la gente sale a correr, no se diga. Hermanos, cuando la gente ha perdido su tiempo, son un problema para ellos mismos. ¿Por qué? Atácalos una enfermedad. Si no se mueren es por pura misericordia. Pero que están más muertos que vivos. Luego viven de una tragedia de maldición. Pero esa gente tiene una lengua para barrer el infierno. Donde usted los vea solapados, porquerías, muérganos. Pero la lengua es del diablo para barrer el infierno. Entonces, ¿qué se le va a morir la mujer? ¿Qué se le va a morir? Que no, esto... Hermanos, si nuestra vida está escondida en Cristo, ¿de dónde voy a sacar yo una cantidad de cosas que no puedo? ¿De dónde voy a sacar que la mujer se va a morir? ¿De dónde voy a sacar que no tengo trabajo? ¿De dónde voy a sacar? Si Jehová es mi pastor, si Él se hizo cargo de mi vida, más bien todo lo contrario. Oramos, ayunamos para que nunca nos falte nada. A mí me tocó ayunar y orar muchos ayunos de 40 días y hasta el día de hoy a mí no me falta nada. Si yo voy al campo, tengo comida hasta que me sobra. Si estoy aquí en la ciudad, si estoy aquí en la iglesia, ahí hay comida en abundancia, pero porque me tocó ganármela en oración y en ayuno. Obtener esa bendición, lo que usted no se gane en ayuno y oración, nunca lo va a tener. Nunca. Hermano, hasta para hacer un pedazo de rancho, no tiene ni con qué. Es una desgracia, hermano. Hasta para hacer un pedazo de rancho, uno está sometido a todo. Yo acabo de construir una casa, pero a mí no me hizo falta nada. No es que me salgan los billetes de los bolsillos, es que tengo la bendición de Jehová. Uno tiene que tener la bendición de Jehová. Porque usted lo repite, pero nunca lo entiende. ¿De dónde viene mi socorro? Sí, hermanos. La primera casa que tuve, llega un general de la policía y me dice: oiga, señor, yo tengo una casa para venderle. Dice: yo no estoy buscando casa. Dijo: pero camine la mira. Me subí al carro y me dio. Cuando yo vi la casa, vi todo. ¿Le gusta? Vale 100 millones.
Es hace 47 años nomás. Entonces, dije, bien, no hay problema. ¿Y cómo se la pago? Dijo, cuando le dé pena. El señor que estaba ahí le dijo, hágame el favor y me desocupa. Y le dijo, bueno, general, pues deme para unos 2 meses de arriendo y yo le entrego la casa al señor la otra semana. Dijo, bueno, listo. Le dio para el arriendo. Ese día la señora se le enojó. Dijo, pero el señor no le da un peso. Y antes venimos a sacar aquí plata de nuestro bolsillo para darle al señor. Dijo, se me calla. Y una vez, cada vez las mujeres meten el hocico en la guamasa. Sin necesidad. La cayó. Listo. Salimos. Entonces, ya, yo le comenté a la iglesia. El domingo le dije, hermano, voy a dar un testimonio. Resulta que llegó un general aquí y me llevó en su carro, me vendió una casa, me la dio sin un peso. Me dice una hermana, pastor, yo estaba orando al Señor por esa casa, que mi pastor no pagara arriendo. ¿Cuánto le costó? Le dije, 100 millones. Y una vez dijo, cuente con 50. Pero esa mujer, hermanos, su testimonio era terrible. Una mujer súper humilde. Yo no he visto más, no digo que pobre, humilde. Pero en cuanto a economía no tenía nada. Pero la mujer entendió a buscar de Dios, consagrarse a Dios, depender de Dios, hablar en fe en todo. ¿Y sabe cuántas propiedades llegó a tener? Más de 600. Pero no tenía nada. A veces se venía a pie. Pero decía, el diablo mentiroso no me va a arruinar. El diablo mentiroso no me va a dañar. Yo creo en un Cristo vivo que provee, que suple, que me da en abundancia. Una cosa impresionante, hermano. Y al otro día me trajo los billetes nuevos. Inmediatamente se volcó la iglesia. Hermano, que yo le doy 4, que le doy 5, que yo le doy 3, que yo le doy 1. Ese mismo día Dios me regaló la plata. Al otro día llamé al general, le dije, general, venga por la plata que le va a pagar su casa. Dijo, ¿cómo así? Dije, sí. Y el tipo sabe que me dijo, yo sabía, no sé, algo me decía, dele la casa que el señor se la va a pagar rápido. Dios nos abre puertas. Puertas que nadie puede abrir. Al ser usted fiel, al ser íntegro, Dios abre puertas que ninguno puede cerrar. Lo que necesitamos es esa fe inquebrantable, esa fe de bendición, que es lo que toca manejar ahora. Ya a partir de este jueves, en mi vida todo tiene que cambiar. Ya tengo que ser ese hombre que habla en fe, en poder, en autoridad, en unción. Porque si hasta aquí Dios nos ha dado tantas cosas, y si le creemos, la bendición va a ser mayor. Ahora, ojo con eso. Verso 19 dice que usted fue lavado con la sangre preciosa de Cristo, como de un cordero sin mancha y sin contaminación, ya destinado desde antes de la fundación del mundo, pero manifestado en los posteros tiempos por amor de su nombre. ¿Hasta dónde nos ama el Señor Jesús? Que nos lavó con su sangre gloriosa.
y que el Padre lo había destinado antes de la fundación del mundo para que viniera a rescatarnos, a perdonarnos, a sacarnos de las garras del diablo, mediante el cual creéis en Dios. Esto nunca se me va a olvidar de hoy en adelante. De hoy en adelante tengo que ser el mejor creyente en Dios. El hombre de fe, el hombre de bendición, el hombre de poder, porque para eso Dios nos ha escogido. Desde antes de la fundación del mundo, para que el cual creéis en Dios que le resucitó de los muertos y ha dado gloria para que vuestra fe y esperanza sean los hombres. No, hermanos, en Dios, para que usted tenga una fe viva en Cristo Jesús. Padre, glorifícate. Padre, mueve montañas. Padre, vamos a arrebatar tu gloria. Padre, envía tu ejército a consumir legiones, impedimentos, maldiciones, hechizos, conjuros. En el nombre de Jesús, porque creemos en ti. Pero ¿cuál es el requisito para poderlo lograr? Habiendo purificado vuestras almas por la obediencia a la verdad. Por la obediencia a la verdad. Mediante el Espíritu. Por un amor fraternal no fingido. Amados unos a otros, de entrañable, de corazón puro. Siendo renacidos, no de simiente corruptible, vamos es creciendo, no vamos como la cola de las vacas de para abajo, sino cada día hay que crecer en la fe, el conocimiento, la madurez, la esperanza de gloria, donde cada día tenemos el peso de la gloria de Dios Salvador nuestro. Siendo renacidos, no de simiente corruptible, sino incorruptible, por la palabra de Dios, que vive y permanece para siempre. Porque ¿qué es la vida? Aquí está el tremendo problema. ¿Qué es la vida? Toda carne es como hierba. Y toda la gloria del hombre como la hierba. La hierba se seca, la flor se cae, mas la palabra de Dios permanece para siempre. Inclina su rostro y piensa que a cualquier momento se puede morir, que a cualquier momento se puede enfermar, pero estando en las manos de Dios, en tus tristezas y en tus afanes, Dios cuidará de ti. Que ya no somos hierba, sino que cualquier cargo que ocupemos es para servirle a Dios con excelencia. Cualquier cargo, así sea barrer la iglesia, eso es con excelencia, con amor. Por eso uno se esfuerza para hacer lo mejor. Hermanos, la gran lucha que uno sostiene, porque han venido muchas cosas que la iglesia ni saben. Bueno, yo no pierdo a veces mi tiempo explicándoles. Es hasta hecho, pero aquí donde está esto se ha invertido 4 veces más de lo que vale el terreno. 4 veces más. Si uno mira las imágenes cuando entramos, uno queda aterrado a lo que hoy en día hay. Hermanos, es un cambio total, pero eso hubo que sembrar, eso hubo que administrar, eso hubo que hacer,
porque ahora ya el paso a seguir saliendo de esto. Empezamos, cada uno trae un metro de baldosa y le metemos al piso. Empezamos a ver un templo hermoso donde se mueve la gloria de Dios. Por eso, disponga, Señor, dame para 10 metros, dame para 100. Y como Dios te escucha, Dios te va a dar para 200. Porque la petición es esa, hermano. Que cualquier cosa que le pedimos a Él nos la da. Amén. Mire eso, desde el comienzo. Eso no había nada, hermano. Basura. Desde el puro comienzo vemos cómo salía el humo. Y estamos hablando de la iglesia del millón. Entonces, ¿qué pasa, hermanos? Que uno tiene que tener un corazón para absorber la gloria de Dios. Mira, le doy un ejemplo. A usted se le riega algo sobre la mesa. Y usted lo primero que va y busca es una valletilla para poder que se chupe el agua. Eso tiene que ser cada cristiano una esponja. Señor, quiero más de tu gracia. Quiero más de tu grandeza, Señor. Satúrame, oh Dios, con tu Santo Espíritu. Satúrame, Señor, con la misma gloria tuya.

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1: Porque, ¿sabe qué dice Deuteronomios capítulo 33? Dice que el nombre sí es borrado. ¿Lo quieres leer? Vamos a leerlo, por favor. Vamos a leerlo, por favor. Vamos a Apocalipsis 19:8 primero. Apocalipsis 19:8. Y luego vamos a Éxodo 32. ¿Qué dice Apocalipsis 19:8? ¿Qué dice? Y tremendo. Apocalipsis 19, verso ¿qué? No. Y a ella se le ha concedido. ¿Qué dice? Y a ella se le ha concedido que se vista de lino fino. ¿Cómo deben estar tu vestidura? Limpio. ¿Y cómo deben de estar mi vestidura? Resplandeciente. Porque el lino fino es las acciones justas. ¿De qué está hablando el Señor? De justicia, de santidad. Pero para poder entrar a esas bodas del Cordero, no podemos estar con cualquier tipo de vestidura. Hay unas vestiduras diseñadas por Dios que el que no la tenga, según la Biblia, no puede entrar allí. Lo vuelvo a repetir: el que no tenga esas vestiduras, según la Biblia, no puede entrar a las bodas del Cordero. Y sabe que estamos esperando en estos últimos tiempos. Por lo menos yo no estoy esperando una casa. Por lo menos yo no estoy esperando una finca. Yo estoy esperando entrar a las bodas del Cordero. ¿Cuántos reciben esta palabra? ¿Cuántos están esperando entrar a las bodas del Cordero? Espere, espere. Pero la finca la vas a tener trabajando. Pero la finca o la casa la vas a tener esforzándote y trabajando juicioso. Pero la salvación solamente con vestiduras blancas y resplandecientes. Espere. Entonces, ¿de qué sirve que conquistemos casa, que conquistemos finca? ¿De qué sirve que ganares muchas cosas y conquistares al mundo? ¿De qué sirve decir conozco España? ¿De qué sirve conocer, decir conozco a Israel, conozco a los Estados Unidos, cuando el privilegio suyo es conocer las calles de oro y mar de cristal? Bueno, alguien lo tiene que recibir. Ese debe ser nuestro mayor deseo. Pero usted, para ir a cualquiera de estos países mencionados, usted tiene que llenar unos requisitos. Entre eso, algunos piden visa, otros solo con pasaporte, otros piden allí una carta de turismo. ¿Alguien me está entendiendo? Piden antecedentes judiciales. Tienen que pasar por inmigración esos documentos, y en inmigración tienen que entrar por todos los controles. Yo le tengo que decir que así es el cielo. Para poder entrar allá, también dice la Escritura que muchos son llamados. Mi alma alaba al Padre, pero pocos son los escogidos. ¿Dónde están los escogidos? Los escogidos tienen que tener ropa limpia. Hay alguien lo tiene que recibir. Alguien tiene que abrir su corazón en esta mañana de salvación. Mamá, ropa limpia. Esto no importa. Esto no es la ropa limpia. La ropa limpia es tu alma, tu espíritu, tu corazón. ¿Cuánto alaban al Señor?

muchos no les gustaría estar en ese problema hasta que el día le toque. Y después de estar allá, también van a clamar allá. Pero ya no habrá quien les oiga. Porque la Biblia dice que el rico estando allá, clamó. Allá también se clama, pero no hay respuesta. Allá se clama con vehemencia y le dice: tengo 5 hermanos, pero ya era demasiado tarde. ¿Y sabe cuál fue el último milagro que le estaba pidiendo Dios al rico? El rico le pedía a Dios que por lo menos le diera el privilegio que, ya estando él en el infierno, no permitiera que sus 5 hermanos vinieran a ese lugar. ¿Y sabe qué le dijo Jesús? A Moisés y a los profetas tienen, óiganles. ¿Sabe qué quiere decir? El mensaje bien claro. Si ellos no quieren venir aquí, escuche lo que dice la palabra. Bueno, alguien lo tiene que recibir. Si ellos no quieren venir a este lugar, a Moisés, que representa la ley, la palabra, y a los profetas, que presentan los mensajeros, los que predican la palabra de Dios. Pero estando allá, alzó su voz, clamó y dijo: Señor, tengo 5 hermanos y no quiero que vengan a este lugar. ¿Sabe qué es lo que me gusta de ese hombre? Que por lo menos, estando en su tormento y en su dolor, no fue egoísta con su familia. Le dijo: Señor, no quiero que vengan acá. Y para no poder entrar allá, la solución, colóqueme la esposa. A Moisés y a los profetas tiene. Escuche bien, Moisés representa la palabra y los profetas representan los mensajeros, los que hablan la palabra de Dios. ¿Y sabe qué le dijo? Óiganlos a ellos. ¿Sabe qué está diciendo? Escuchemos el mensaje, abramos el corazón y prestemos atención a lo que Dios nos está hablando. Este tiempo es unos tiempos que Dios nos está brindando para santificarnos, para purificarnos, para que el Dios de paz nos santifique por completo. Levante sus 2 manos, dígale: todo mi ser, alma y cuerpo se han guardado irreprensible para la venida del Señor. Pero Éxodo, mire, aquí dice, y Abraham le dijo, el verso 28, por favor: porque tengo 5 hermanos para que les testifique. ¿Sabe qué significa la palabra testificar? Alguien que conoce, pero que le confirme y le testifique que esto no es un juego, que

esto es real. ¿Y sabe qué pidió este hombre? Que por lo menos Dios le diera segundo minuto solo para levantarse y salir de allí un momento y decirle a sus hermanos: hermanos míos, crean que esto es verdad. Hermanos míos, estoy en el tormento y Dios me dio un segundo, un minuto para venirle a decir, y yo estoy aquí para testificarle, por favor hagan las cosas bien para que no vayan allá. ¿Y sabe qué le dice el Señor? Aunque los muertos resuciten, ¿sabe qué quiere decir? Dudarán la gente. Escúcheme, ¿a cuánto Dios ha resucitado de los muertos? Y ha testificado que han ido allá. Y la gente parece que estuvieran en Marte, en Júpiter, no sé, no quieren entender. Pero Dios ha permitido de que muchos se levanten de la tumba, de un ataúd, solo para qué, para que testifiquen ese lugar de tormento. Porque tengo 5 hermanos para que les testifique a fin de que no vengan ellos también a este lugar de tormento. El verso 29. Y Abraham le dijo a Moisés y a los profetas tienen. ¿Qué le dijo? Si usted no quiere venir aquí, entonces escuche mi palabra, alabe al que vive. ¿Cuánto lo recibe? Escuche el mensaje, reciba la palabra. Éxodo 32, verso 31. Éxodo 32, verso 31. Préstele atención. Entonces volvió Moisés a Jehová y dijo: te ruego, pues este pueblo ha cometido un gran pecado, porque se hicieron dioses de oro. El verso siguiente: que perdones ahora su pecado, y si no, raeme ahora de tu libro que has escrito. O sea que este libro de la vida viene desde el principio. Por eso dice: antes, desde la fundación, ya su nombre estaba ¿qué? Pero ahora que usted conoce y que Dios te quitó la venda, ¿sabe qué quiere Dios? Que lo sigas, pero no de cualquier manera. Que guarde sus mandamientos, que guarde sus estatutos, sus palabras, iglesia. Entonces el verso siguiente dice: y Jehová respondió a Moisés: al que pecare contra mí. Que el pecado sí quita el nombre del libro de la vida. ¿Cómo Dios va a quitar a alguien del libro de la vida si está haciendo las cosas bien? Moisés no fue el que pecó. El que pecó fue Aarón, su hermana, los sacerdotes que estaban allí, el pueblo. Pero ¿a dónde estaba el hombre de Dios? Estaba en el monte orando. Él no estaba pecando, él estaba hablando con Dios. Y como para meterle presión a Dios, escúcheme bien esto, porque sabiendo que el pueblo había cometido un grave pecado, ¿sabe cuál fue el primer pecado del pueblo de Israel? Levantarse un muñeco, un becerro, cuando esto era abominación. Y Dios le dijo: y el que esto hiciere morirá inmediatamente. Por eso era que Moisés sabía que estaba metido el pueblo en problemas. Y mi pregunta: ¿y no murió ese día un poco de gente? Murieron un poco de gente. Murieron más de 8,000 personas, hermano, ese día, por ese pecado. Y entonces, para Moisés meterle presión a Dios, ¿sabe qué le dice? Perdona el pecado del pueblo, y si no, pues quita mi nombre del libro de la vida. ¿Qué significa? Rae mi nombre, que significa quita mi nombre del libro. Y sabe que le dice el Señor: no, el alma que pecare, a ese le quitaré su nombre del libro de la vida. Se pierde la salvación, pero la gente dice que no.

0: se pierde la salvación. Entonces, colóqueme allí, esposa mía, donde el Señor le dice: ¿y por qué vosotros estáis aquí en las bodas y vuestros vestidos, esperanzas, están manchados? ¿Qué pasó? Es una parábola, es una advertencia para la iglesia. Por eso es que la Biblia dice que allá no podrá entrar nada inmundo, ni que tenga mancha. Pastor, ¿cuáles son las manchas y las arrugas? La falta de perdón, una raíz de amargura, eso mancha nuestro vestido, eso mancha nuestra vida espiritual delante de Dios. Pregunta, ¿hasta aquí me estoy haciendo entender? Pero mire lo que dice la palabra. Por favor, Mateo 22, 11. Y entró el rey para ver a los convidados, y vio allí a un hombre que no estaba vestido de boda. El verso siguiente. Y le dijo: amigo, qué bonito el Señor, ¿verdad? Escúcheme esto. El lenguaje del Señor hay que resaltarlo. La Biblia dice que la gente se admiraba. Se admiraba de sus palabras. No le dijo demonio, no le dijo animal, no le dijo hijo del diablo. A pesar de que estaba condenado al infierno, ¿sabe cómo lo llama? Amigo, ¿por qué estás en este lugar y tus vestidos están manchados? Lea bien esto que viene. Y le dijo: amigo, ¿cómo entraste aquí sin estar vestido de boda? Mas él enmudeció. El verso siguiente. Entonces el rey dijo a los que servían: atale de pies y manos, echadlo en las tinieblas de afuera. Allí será el lloro y el crujir de qué. El verso siguiente. Porque muchos, por favor, préstele atención a esto. Por favor, préstele atención a esto. Muchos son llamados. Y los que echaron fuera a demonios no eran llamados también. Y los que hicieron milagros no fueron llamados también. Y los que predicaban no fueron llamados. ¿Pero se mantuvieron fiel? No. El Señor le dijo: apartaos de mí, hacedores de maldad. ¿Dónde quiero llegar? Iglesia, usted está llamado y tiene un lugar reservado allá. Pero no dejes que nuestras malas acciones, nuestros pecados, borren tu nombre del libro de la vida. Si hay alguien, si no lo tenía claro, y si hay alguien que te está rendando la cabeza con esto, léele lo que le estoy leyendo. Y entre eso, Éxodo 32, que el que pecare, yo lo quitaré del libro de la vida. ¿Por qué no abrimos el corazón? No, pastor, yo estoy bien con el Señor, pero la verdad, yo veo una persona y me viene un mundo de película en la mente. Es un brujo, es un hechicero, es una bruja, es como rara. Quiero decirte que tu corazón necesita santidad. Eso no está saliendo del Espíritu Santo. Eso no está saliendo del Espíritu Santo. Eso está saliendo de un corazón que no ha sido perfeccionado y que está lleno de malicia. ¿Alguien está entendiendo? Y está lleno de maquinaciones. Y por eso la gente reacciona de esa manera. ¿Sabe qué estás haciendo? Después, a los dos meses, te diste de cuenta que la persona no es un brujo de esperanza, pero ya lo juzgaste delante de Dios. ¿Y sabe qué dice Dios? No juzguéis para que no sea juzgado, porque con las mismas varas que me di, no condenéis y no seréis condenados. O sea que el Señor no le podía decir a este tipo y tratarlo feo y decirle brujo ni hechicero. ¿Sabe cómo le dijo? Amiguito. Qué palabras tan hermosas la de nuestro Padre Celestial. Sabiendo el Señor que ya no había nada que hacer y que lo iba a mandar al infierno, pero le demostró con amor que cuando alguien está lleno de gloria, salen palabras de acciones de gracia. Amiguito, ¿cómo le dices tú al esposo cuando coges esa rabieta, mujer? ¿Amiguito o papito? ¿Cómo le dice? ¿Gordito o pipón? La mía me decía guachimán. Recién casado, cuando yo hacía algo que se salía del contexto espiritual, el carácter, ella reaccionaba y me decía guachimán. Y eso le prende a uno más el furor. Pero cuando usted quiere cambiar, usted va a la presencia de Dios y usted le dice: yo no quiero seguir siendo un guachimán, yo quiero ser una gran bendición. Y para ser una bendición, yo tengo que humillarme delante de ti. Y aquí estoy, yo me humillo porque quiero cambiar. Pero yo creo que ya es tiempo de que entendamos: gozao y alegrao. ¿Está claro ya? Gozao y alegrao, que nuestro nombre está escrito en el libro de la vida. Eso es lo que nosotros debemos de entender, y aquí debemos de trabajar de que su nombre permanezca ya hasta que Cristo venga, porque está escrito. Pero no todos van a ser seleccionados, pero sí todos los que estamos aquí hemos sido llamados por Dios. Pero no todos los que hemos sido llamados por Dios van a entrar al cielo. Eso es triste, porque no todos quieren tomar las cosas en serio, iglesia. Termino con este texto bíblico, Apocalipsis 21, por favor. Y termino allí con Apocalipsis 21, verso 27. ¿Qué dice el verso 27? ¿Qué dice? Y no entrarán en ella ninguna cosa inmunda o que hace abominación y mentira, sino solo los que están escritos en el libro de la vida. Y para tener nuestro nombre escrito en el libro de la vida, hay que dejar la mentira. ¿Cuánto alaban al Señor? Hay que dejar la abominación. ¿Cuánto alaban al Señor? Hay que dejar el pecado. ¿Cuánto alaban al Señor? Porque no entrarán allá. No se entrará de esa manera, iglesia. Se los digo con todo el corazón. Y seguimos orando para que Dios siga haciendo milagro. Pero vuelvo y repito, los 70 se gozaron porque los demonios se sometían. Y Jesús le dijo: gozao y alegrao, que nuestro nombre esté escrito en el libro de la vida. Que tu gozo y tu alegría de ahora en adelante sea para trabajar de que usted y su casa estén allí con el Señor. ¿Cuántos reciben la palabra? Allí con el Cristo de la gloria. Pero ya es tiempo de comenzar a limpiarnos. Lo mismo sucedió con los ricos. Los apóstoles dijeron: maestro, entonces, ¿quién podrá ser salvo? Y el Señor dijo: lo que es imposible para los hombres es posible para Dios. Deje que Dios lo transforme. Si usted no puede, Él sí lo puede hacer por ti. Pero deje que Dios lo cambie. Póngase sobre sus pies. Dejemos que el Señor nos cambie, iglesia. Mira cuán difícil es entrar al reino de los cielos a los que tienen riquezas. Y le dice Pedro, entonces ¿quién podrá ser salvo? Porque la gente pone su mirada en las riquezas, en las cosas materiales. La gente pone las miradas en la plata y no está poniendo la mirada en la salvación. Que Dios le dé plata, que Dios lo bendiga, pero que sus ojos estén puestos en la salvación. Y si sus ojos están puestos en la salvación, usted sabe que en breve debemos de abandonar este cuerpo. ¿Y sabe qué significa en breve? Muy cercano. Tenemos que abandonar este cuerpo corrupto para que Dios nos dé un cuerpo celestial para estar con Él. Busquemos a Dios de vera, de corazón. Busquemos a Dios de verdad. Todos los días están enterrando gente. Todos los días está muriendo gente. Pero la gente no quiere buscar la salvación. La gente busca un milagro, pero no busca un cambio de vida en Cristo Jesús. Me buscáis porque les di de comer y de beber, pero no lo buscan porque quieren cambiar de vida. Le pido a mi Señor que venga un momento donde usted pueda postrarse en un rincón de su casa, donde sea, y usted pueda hablar con Dios estas palabras que Dios nos está hablando en este culto. Y que usted pueda postrarse delante de Él y entender que muchos son los llamados. Y la Biblia dice que Cristo va a venir a escoger a la iglesia. La selección va a ser al sonar la trompeta. Y los que no se subieron en esa nube perdieron el año, iglesia. Mandará a sus ángeles a escoger a su iglesia que está esparcida en los cuatro ángulos de la tierra. No tiene que ver con dominaciones ni institutos. Está hablando una iglesia santa. Una iglesia que se guardó. Una iglesia que se puso los atavíos, es decir, se quitó la ropa del mundo para ponerse la ropa de Jesús, que es la obediencia y la santidad. Amén. Pero no vayas a creer que al escogerlo Dios los va a poner a hacer fila. No, dice que serán apartados, así como se aparta la oveja del cabrito. Pero esto es en segundo, porque cuando Cristo venga, mandará a sus ángeles a escoger. Colóquelo allí, a escoger. Y dice que escogerá y lo reunirá con Él en las nubes. ¿Sabe quién va a hacer el trabajo? Los ángeles. ¿Y usted cree que ellos se van a torcer? Y ellos le van a decir, venga, yo tengo $1,000,000, métame allá. ¿Podrá tu plata salvarte? ¿Podrás dar alguna recompensa por tu alma con los materiales que la gente tiene? No puede. No puede. Y enviará a sus ángeles con gran voz de trompeta y ajuntará a sus escogidos de los cuatro vientos, de un extremo del cielo hasta el otro. El verso siguiente. De la higuera aprende la parábola. Cuando ya sus ramas están tiernas y brotan las hojas, sabéis que el verano hacen, escúcheme y termino, hacen 35 años, estoy hablando en el caso mío, aquí hay gente con más edad, no se veía tanta iglesia como se ven hoy en día. Levante las manos los que están de acuerdo. En los pueblos las iglesias eran escasas y no se conseguían. ¿Y sabe qué le tocaba hacer los pocos cristianos que había? Caminar hasta 3-4 horas un culto, trasladarse en burro para llegar a esa vereda donde se reunían a alabar al Dios de los cielos. Espere, porque todos los pueblos, veredas, siempre han estado inundados de la iglesia católica. La gran Babilonia, la madre de las rameras, que con su fornicación, que quiere decir con sus pocos ídolos y sus hechicerías, han contaminado la tierra. La higuera ya floreció. Ahora somos millones de millones de gente que se reúnen en Colombia. Millones de millones en los cuatro vientos de la tierra. La higuera ha florecido. ¿Cuánto alaban a Cristo? Vamos, si es para Cristo, adórale. La higuera ha florecido. Y si la iglesia ha florecido y la iglesia ha crecido, ¿y ha crecido la iglesia? Pero hay gente, hermano, que no entiende la Biblia. A mí me conmueve el alma yo entender una palabra que aquí está hablando de la iglesia. Aquí no está hablando de Israel, aquí está hablando de la higuera. Comenzaron 12 y dice que delante de su presencia millones y desmillones asistirán delante de él. ¿Y quién es esta multitud que están vestidas de ropa blanca y resplandeciente? Estos son los que se han lavado con la sangre del Cordero. Estos son los que buscan a Dios de día y de noche. Estos están vestidos con ropa blanca. Póngamelo allí. La higuera ha florecido, pero un día, hermano Jairo, tiene que ser levantada y tenemos que estar preparados para ese día. Tiene que ser como, hermano, levantado y tenemos que estar preparados. Antes eran poquitos, ahora somos millones. Tú no te imaginas cuántos millones de evangélicos hay en China, pero de lo que hay, los hay. No sabes cuánto hay en India, pero de lo que hay, los hay. No sabes cuánto hay en Corea del Norte, pero allí están clamándole a Dios. Espéreme. Y eso, van a pagar un precio por nosotros. Que tiene oído, oiga lo que el Espíritu dice a la iglesia. Los cristianos en este tiempo que están en China, están en Corea del Norte, escúcheme bien, y en la India, pagarán el precio de ser sacrificado. Serán descapitados para que se cumpla el número de los consiervos que fueron descapitados como ellos. ¿Sabe dónde fueron los apóstoles decapitados? En esas tierras. En la China, todo lo que es ese continente asiático, la India. En Grecia, sus imperios sepultaron muchos evangélicos para que no se multiplicaran, para que no crecieran. Pero seguirá creciendo día tras día, porque Dios añadirá a la iglesia a los que van a ser salvos. Alábelo, alábelo. El Señor seguirá añadiendo. Vamos, el Señor seguirá añadiendo a los que van a ser salvos. Y después de esto,
1: esto miré, y aquí una gran multitud,
0: la cual nadie podía contar, de todas las naciones, tribus y pueblos y lengua, que estaba delante del trono y en la presencia del Cordero, para allá vamos, vestido. ¿Cuánto reciben esto? Vestido de ropa blanca, con palmas en las manos. Un día le pregunté al Señor, ¿por qué con palmas? ¿De dónde van a salir esas palmas? Y el Espíritu Santo que nos guía me ministraba: ¿te acordás cuando entró en un pollino? ¿Te acordás cuando iba en un pollino y la gente menoscababa al que iba en el pollino? Pero muchos lo recibieron con palmas en sus manos. Ese día también ustedes me recibirán con palmas en las manos. Bendito el que viene. Y el que no se haya escrito en el libro lamentará ese día. Lamentará el ver despreciado que usted le llevara la palabra. Lamentará las veces que te cerró la puerta porque no quería saber nada de Cristo. Lamentarás todas las veces que te insultó y te gritó porque venías a la iglesia. Colóqueme allí, y millones de millones asistían. Vuelvo y repito, aprendé de la parábola cuando la higuera y sus ramas brotan. Es la iglesia. Ya brotó la iglesia. Ya creció. En Colombia no somos miles. En Colombia somos millones. ¿Cuánto lo creen? ¿Cuánto lo creen? En los campos de nuestro país, en las sabanas, en las colinas, en el Catatumbo, en los montes de María, en la Mojana Sucre, en Córdoba, hay gente que dobla rodillas y está clamando por la venida de Cristo. Usted me pregunta, ¿y por qué? Porque la presión de la violencia nos lleva a clamar: Señor, ven pronto por la iglesia. Pero los que estamos en la ciudad, en vez de clamar por santidad, clamamos por el burro, por la vaca, por el caballo, por la finca. Están clamando por cosas materiales y no por la salvación del alma. Lea esto. Y un río de fuego procedía y salía delante de él. Millares de millares le servían. Millones de millones asistían delante de él. El juez se sentó y los libró. El verso siguiente: y el que no se halló escrito en el libro de la vida. ¿Está claro? Gozao y alegrao, que nuestro nombre está escrito. ¿Está claro en esta mañana lo que estoy predicando? Gozao y alegrao, que nuestro nombre está escrito. Y aquí lo dice: levante sus manos al cielo. Señor, perdóname lo que voy a decir, pero no les he predicado cosas vanas. Les he predicado tu palabra, papá Dios. Les he hablado lo que es concediente a tu voluntad, la obediencia y la santidad, Señor, sin la cual nadie verá al Señor. Padre, te pido en esta mañana que a través de tu Santo Espíritu, que es santo, nos santifique todo nuestro ser. Santifica nuestra conciencia, nuestra mente, nuestro corazón. Santifica mi espíritu, dígale. Yo quiero rendirme ante ti. Yo quiero buscarte con todo mi corazón. Yo quiero entregarte lo mejor de mi vida. Vamos, clámele al Señor. Hoy me dispongo, Señor, para buscarte. Ayúdame, Señor. Ayúdame a seguir avanzando en tu santidad. Señor, aquí hay un pueblo que tú estás preparando para ese día. Aquí hay un pueblo donde tú le estás quitando las manchas y las arrugas. Dígale, Señor, quita mis manchas. Dígale, Señor, quita mis arrugas en esta mañana. Señor, sálvame, papá. Dígale, Señor, levántame en esta hora. Que yo pueda ser sensible a tu voz, Señor. Que yo pueda, Señor, entender cada palabra. Que tu palabra se entrone en mi corazón. Dígale, que tu palabra prevalezca en mi vida, Rey de los cielos. Hoy más que nunca necesito, Señor, escuchar estas palabras, Señor. Oh Santo, hoy más que nunca necesito, Rey de los cielos, que nos hablen la verdad, que nos prediquen la verdad, Señor. Señor, ayúdanos como iglesia a seguir creciendo, a seguir avanzando. Señor, ayúdanos, papá, porque nos llamaste, Señor amado, no solamente Rey de los cielos, para disfrutar cosas materiales en la tierra, sino que nos llamaste, Rey de los cielos, para reunirnos contigo para toda la eternidad. Ayúdanos a darte gloria por todo, que los tesoros, que las cosas materiales no ahoguen tu palabra, ni me aparten de tu voluntad, que yo pueda servirte cada día, Señor, con todo mi corazón y con toda mi alma. Dígale, Señor, aquí estoy, papá. Hoy te doy gracias por todo lo que me hablaste. Hoy te doy gracias por todo lo que estás haciendo. Hoy te pido que me limpie. Dígale, que me laves con tu sangre preciosa. Dígale, límpiame, Señor. Límpiame, quita el egoísmo de mi corazón. Dígale, usted conoce, hermano, lo que está batallando en su vida. Dígale al Señor en esta hora, rompe el egoísmo, rompe la contienda, papá. Lo que no es tuyo, arráncalo de mi corazón. Los pleitos, papá, las disensiones, dígale. Los celos, Rey de los cielos, la envidia, todas estas cosas hoy se desarraigan, dígale. Hoy se desarraiga, hoy las echo fuera de mi vida. Hoy te pido que me levante y que me bendiga, Señor. Dígale, bendice mi casa, bendice mi vida, Rey de los cielos. Dígale, yo te quiero servir, no hay tiempo que perder. Vamos, levante sus manos al Dios de los cielos y deje que el fuego de Dios descienda y que el Dios de los cielos te santifique en esta hora. Dígale, Señor, santifícame en tu verdad. Tu palabra es verdad, Rey de los cielos. Y aquí estoy en esta noche, en esta mañana, para recibir, Padre, para recibir tu consejo, para recibir tu presencia, Padre celestial. Entrónate, entrónate, Dios mío. Entrónate, Padre celestial. Entrónate en esta hora, Dios mío. Levante sus manos y cántele al Señor. Su fidelidad, su bondad. Él siempre ha estado allí con nosotros. Trabaja por la comida que no perece, que nos da vida, iglesia. Este es un tiempo de trabajar por la salvación.

0: cierre sus ojos. Yo me imagino los apóstoles, hermanos. Su mayor pasión, y me imagino yo que la mayor pasión y el mayor deseo de esos grandes hombres de Dios, ¿sabe cuál era? Estar con Jesús. Y para estar con Jesús, hermano, tenemos que entregarlo todo aquí. Entregarle nuestro corazón, entregarle nuestra alma, entregarle nuestro cuerpo para que sea templo del Espíritu Santo. Entregarle nuestra mente, poner todo en las manos de Dios. Vamos, en esta mañana, ponga todo en las manos de Dios. Hay una morada celestial que Jesús preparó para ti, para tu casa. Un día le pregunté a mi Cristo, ¿qué va a pasar con aquellos que no quieren entrar, que no quieren? Escuchen esto. Sé que te preocupa gente en tu casa que está muy alejado de Dios. Un día le pregunté al Señor qué iba a pasar con ellos. ¿Y sabe qué me dijo? Que Dios va a cumplir su promesa. ¿Y sabe dónde me llevó? Me llevó el día que llegó la hora para levantar la iglesia, para Dios salvar a Ló en Sodoma y Gomorra. ¿Sabe qué hicieron? Los ángeles fueron y lo sacaron. Esos últimos días, no te preocupes, síguele fiel a Dios. Que esos últimos días los ángeles lo van a sacar de cualquier hueco donde estén metidos. ¿Cuánto creen en esa promesa? Los ángeles los van a sacar de cualquier hueco, del alcohol, de las drogas, y les va a decir: escapa por tu vida. Alguien tiene que alabar a Dios. Escapa por tu vida. Entonces descansé y dije: Señor, hay que servirte, hay que buscarte, hay que amarte con el corazón, pero tú no eres hombre para que mienta. No te preocupes por ello. Preocúpate por llevar una vida que le agrade a Dios. Que de los que no quieren, que hacen parte de tu promesa, de ellos se van a ocupar los ángeles del Señor. ¿Alguien recibe esto? ¿Alguien recibe esto? Y Dios los va a sacar de cualquier hueco, del homosexualismo, del alcohol, del lesbianismo. Ese día, cuando venga el día, los ángeles trabajarán para salvar tu casa. ¿Estamos de acuerdo? ¿Estamos de acuerdo? ¿Estamos de acuerdo? Levante sus manos. Gracias, Espíritu Santo. Gracias por todo. Gracias por hablarnos. Gracias por tu presencia. Gracias por tu palabra. Gracias, Señor, por vernos escogido. Gracias, gracias, Señor. Bendice a tu pueblo hoy. Llénalos de tu gloria, Señor. Llénalos de tu presencia. Llénalos de tu poder en esta hora. Alcánzanos con tu gloria, Señor. Que esta semana sea una semana de gloria, una semana de victoria. Que sea una mañana, Señor, una semana de cielos abiertos, una semana donde las promesas, Señor, que tú has prometido en nosotros, se cumplirán, Dios mío. Los tiempos se han cumplido, Padre. Las cosas se aceleran, Rey de los cielos. Y así como se aceleran las cosas para que las profecías se cumplen, también vas a acelerar, Dios mío, el crecimiento espiritual en nuestros hijos. Aleluya. Alcánzalos, Señor amado. Tócalos en esta hora, papá. Arrebátalos para ti. Vamos, clámele a Dios de los cielos por sus hijos. Clámele a Dios de los cielos por sus hijos. Dios te dio los hijos, ¿sabe para qué? Para que tú estés con ellos allí para toda la eternidad. Yo lo creo, dígale. Yo lo creo, yo lo creo. Y así va a ser, en el nombre poderoso de Jesús. Tócales, papá. Ministra sus corazones.
1: eres, Señor. Llénales de tu presencia, llénales de tu poder en esta hora. Fuego de Dios, desciende. Oh Santo Dios Todopoderoso, llévanos, Señor, en bendición. Llévanos en paz. A su nombre. Tome su lugar, por favor. ¿Quién es el que vive? Si en esta mañana alguno de los presentes que nos visitan hoy no veo el hermano de Dorada, de Norcasia. En este lugar está viniendo gente de Norcasia. Están viniendo hermanos de Puerto Boyacá. Ahí está el hermano Jairo de Puerto Boyacá con su esposa. Está la hermana de Doradal. Hermana, levante su manito allá, que Dios te bendiga.
2: 11 de la mañana, 51.

0: こっちは坊主だな。
1: Vos no es Matías.
0: ¿Hablas español?
1: Sí.
0: ¿Puedo pasar?
1: Pase.
0: Sí, gracias.
1: Siéntese.
0: Bueno, muchas gracias por recibirme en su casa. Yo creo que se van a abrir los cielos de parte de Dios para esta tierra. Pero lo primero que quiere es sanar los corazones de las personas y toda la ciudad, que le puedan entregar su corazón a Jesucristo, que es el único Dios verdadero, el Rey de Reyes y Señores de Señores.

tierra y que crezca en ella tu justicia. Te pedimos, Señor, abre

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Hay un ejército soplando vida a través del mundo. Soplan vida en hospitales y orfanatorios, escuelas y hogares de ancianos. Muchos son misioneros que llevan pan y vida a los lugares más escondidos del mundo. Otros son líderes de iglesias y comunidades. Y muchos, como nosotros, soplan vida a través de su música y conciertos. Con frecuencia muchos pasarán por momentos de desánimo y futilidad al no ver el fruto que esperaban. Otros cuestionarán si realmente vale la pena lo que están haciendo, y por su mente cruzará la renuncia, la jubilación o el retiro. La canción y el disco Soplando Vida toma la historia de la visión de Ezequiel en el Valle de los Huesos Secos como una parábola del trabajo tan importante que muchos hacen a través de la tierra: soplar vida donde hay muerte y necesidad.

Y recorrió Jesús toda Galilea, enseñando en las sinagogas de ellos y predicando el evangelio del reino, y sanando toda enfermedad y toda dolencia en el pueblo.

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palabra de Dios establece y se manifestará la gloria de Jehová. Toda carne juntamente la verá, porque la boca de Jehová ha hablado. La gloria de Jehová ha descendido en este lugar para levantar lo quebrantado, para restaurar lo que está caído, para restituir la vida de aquellos que no pueden. Declaro que la gloria de Jehová viene sobre

te restaura. La mano de Jehová restaura tu hogar, tus hijos, tu matrimonio, tu ministerio, tus sueños. En el nombre de Jesús serás transformado.

que vamos a cantar. Yo lo escribí un día que estaba adorando al Señor con un piano y me estaba acordando de mi vida antes de conocerle, y estaba pensando en los amigos de esos días. Y al pensar en mis amigos, empecé a notar un patrón muy triste, muy trágico en sus vidas: alcoholismo, drogadicción, problemas familiares, etcétera. Y me di cuenta al estar pensando en mis amigos que si el Señor no me hubiera alcanzado, tal vez yo estaría en la misma situación de ellos, si no peor. Pero Él tuvo misericordia de mí, me alcanzó, me perdonó. Y ese día le estaba dando gracias por su amor, por su misericordia. Y surgió esta canción que se llama ¿Qué sería de mí?

0: si no fuera por tu gracia y por tu amor. Gracias, Señor.
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Bendiciones para todos nuestros miles y miles de hermanos, amigos, oyentes, televidentes y personas que están a través de las redes. Qué lindo es saber aprovechar el tiempo y las oportunidades que Dios nos da. Es que el mismo Señor nos dice en la palabra, dice, aprovechando bien el tiempo, porque los días que vienen son malos. Y lo estamos comprobando. Cada día se escucha por todas partes tragedias, accidentes, empresas que quiebran, familias que se separan, que se destruyen. Aprovechando bien el tiempo, porque los días que vienen son malos. Pero, ¿qué diferencia tan grande hay entre el cristiano y el que no es cristiano? Los cristianos podemos decir, sí, en el mundo hay tinieblas, oscuridad está cubriendo las naciones, pero sobre mí se tiene que ver la gloria de Dios. Sobre ti y sobre mí se tiene que ver la gloria de Dios, porque somos un pueblo especial, más que todos los pueblos que están sobre la tierra. El Señor nos ha escogido para que seamos luz en medio de las tinieblas, para que aunque estemos viviendo en medio de una generación mala, perversa y corrupta, nosotros somos personas de testimonio que resplandecemos en medio de esa generación mala y perversa. Por eso puedo decirles, bienvenidos a participar de este su programa Caminando con Cristo. Centro Misionero Bethesda, un lugar que tiene puertas abiertas para todos, un lugar que desde las 5 de la mañana estamos aquí orando por los hogares, las familias, la economía, que al diablo no se le puede dar lugar, no le deis lugar al diablo. Una persona que se adormece, una persona que deja de orar, una persona que deja de congregarse, una persona que deja de prepararse por la palabra, una persona que le da lugar al enemigo, que ama el mundo y las cosas que están en el mundo, ¿qué bendición puede llegarle? No se nos puede olvidar. El diablo está listo para matar, robar y destruir. Pero Cristo vino para darnos vida y vida en abundancia. Por eso aquí, todos los días, a partir de las 8 de la mañana, también tenemos ayuno y oración, donde los hermanos llegan a orar por sus hogares, por sus vidas, por sus familias, el día sábado. Toda una mañana, orando, estudiando temas de hogar, de familia. ¿Qué demonios tenemos que reprender para que nuestra cosecha familiar no se nos vaya a perder? Porque la cosecha está anunciada, pero las advertencias también. Hay que cazar las zorras, hay que reprender los demonios que quieren nuestra cosecha echar a perder. Y un cristiano con propósitos, un cristiano sabio, mi cosecha no la voy a dejar perder. Y por eso acudimos a ayunar, a orar, a usar las armas espirituales que el Señor nos ha dejado. Porque las armas espirituales las tenemos que saber usar contra los demonios que son también, hermanos, legiones espirituales. Las armas de nuestra milicia no son carnales, sino poderosas en Dios para la destrucción de fortalezas. Por eso, no te dejes arruinar del diablo, hermano. No dejes que el demonio y los demonios, la brujería, el adulterio, el pecado, te destruya el hogar, la familia, la economía. Dios nos ha dado poder, nos ha dado autoridad y sobre todo nos da la oportunidad de unirnos en oración, en ayuno, en autoridad, no que nos ha dado poder, dice la palabra. He aquí os doy potestad de hollar serpientes, escorpiones y sobre toda fuerza del enemigo y nada nos dañará. Por eso para mí, su pastora y amiga Melida de Gómez, es un honor, una bendición, invitarlos para estar aquí en ayuno y en oración. No solamente invitarlos, estar también aquí presentes, porque hermanos, aquí estamos, hermanos, para ayunar, para orar, para atender a los hermanos, para recibir, hermanos, peticiones y unirnos con ellos en oración.
Porque es que Dios nos manda orar los unos por los otros, nos manda a congregarnos, nos manda a ser cristianos de verdad. Que una cosa es decir, soy cristiano, y otra cosa es demostrar que somos cristianos.

durante toda la mañana hasta las 12 del día. Luego en la noche, en la vigilia, siempre Dios nos da la oportunidad de buscarle. El que temprano le busca, temprano le encuentra. Sabiendo, hermanos, lo que Dios tiene. Es que no se nos puede olvidar la palabra de Dios. Y no podemos ser oidores olvidadizos. Yo siempre les digo a los hermanos, retenga la palabra, no la olvide. No sea un oidor olvidadizo. Porque cuando uno es un oidor olvidadizo, ay, mientras estamos estudiando, ay, qué bonito, sí, Dios me habló, ay, sí, Dios me dijo, ay, Dios. No, aquí hay algo que yo se lo repito y se lo repito a los hermanos, como cuando enseñaba a unos niños pequeños. Yo fui profesora, hermanos, de niños, y a los niños toca repetirles, enseñarles, hacer que memoricen y todo. Pues con ustedes no es que sean niños pequeños, pero toca muchas veces así. ¿Y cuántas veces les he dicho? Vayamos a la palabra, leamos lo que dice Jeremías 29:11. Dios mismo habla y dice, porque yo sé los pensamientos que tengo acerca de vosotros, dice Jehová, pensamientos de paz, propósitos de paz y no de mal. Y quiero darles lo que ustedes esperan. El bien que ustedes desean, dice Dios, yo quiero entregárselo. Pero no así nomás. Esperar que venga del cielo todo. Y yo me quedo en la casa, y yo me quedo durmiendo, y yo me quedo pereciendo, o yo me quedo desperdiciando el tiempo, o ocupándolo en lo que no es. No, aquí dice, yo quiero darles las peticiones de su corazón, pero, dice, pero me invocaréis, vendréis, oraréis a mí y yo os oiré y me buscaréis y me hallaréis porque lo haréis de todo vuestro corazón. ¡Qué hermoso! El propósito de Dios es bendecirnos. El deseo de Dios es prosperarnos, sanarnos, guardarnos, defendernos, pelear por nosotros. Pero el deber de nosotros es obedecerle, venir, congregarnos, orar, ser personas de comunión con Él. Ser sinceros, no falsos ni hipócritas, y no poner pretextos. Ay, es que me toca trabajar. Ay, no, organicémonos. Organicémonos y verá. Dios es un Dios de orden y el pueblo de Dios es un pueblo organizado. ¿O qué creen ustedes? ¿Que los que estamos aquí en la casa del Señor somos desocupados, no tenemos nada que hacer? No, es que Dios nos ha dado sabiduría y entendimiento para cada cosa en su orden, en su lugar. Es necesario y se puede hacerlo uno sin dejar de hacer lo otro. Y veremos la gloria de Dios. Entonces, y más, en un tiempo como este, donde ya sabemos, hermanos, que el tiempo no alcanza casi para nada. Si los días no fueran acortados, nadie será salvo. Y no podemos olvidar, un día es como 1000 años y 1000 años es como un día. Solo que Dios nos está dando oportunidad de crecer, de entender, de corregirnos, de ver en nuestras propias vidas, hogares, familias, la gloria de Dios. Entonces, hoy vamos a estar viendo un tema muy valioso y espero que tengamos un corazón dispuesto para Dios, un oído sensible, un corazón noble y un espíritu obediente. Y que usted comience a decir, yo no quiero ser un oidor olvidadizo, yo quiero ser un hacedor de la palabra. Si el Señor me dice que no haga esto, con tu ayuda me voy a esforzar y me voy a corregir. Si el Señor me dice que haga esto, lo voy a hacer con tu ayuda, Señor. Y así, hermanos, vemos la gloria de Dios, nos corregimos, crecemos, maduramos y podemos recibir el cumplimiento de lo que Él nos promete. Entonces, hoy vamos a ver. Hoy vamos a estudiar un mandato de poder que si todos lo obedecemos, nunca vamos a caer. Qué lema tan valioso y tan precioso, ¿no? Entonces, repitan conmigo, donde estén, diga, hoy vamos a estudiar un mandato de poder que si todos lo obedecemos, nunca vamos a caer. ¿Dónde está la clave?

0: en la enseñanza, en la obediencia y en la fe, en la palabra de Dios. Hoy vamos a estudiar un mandato de poder que si todos lo obedecemos, nunca vamos a caer. Recuerde, mi enemigo se alegraría si yo resbalo y caigo. Pero como usted y yo no estamos para darle gusto al enemigo, sino para ser bendecidos, prosperados y victoriosos, como es la voluntad de nuestro Dios, pues entonces vamos a tener cuidado de nosotros mismos y vamos a estudiar qué mandato de poder es el que vamos a estudiar hoy para nunca, nunca caer. Entonces, ¿dónde encontramos ese mandato de poder? Lucas 22, 39 y 40. Este es un mandato de poder que si todos lo obedecemos, nunca vamos a caer. ¿Pero por qué muchos caen siendo cristianos? Porque son oidores, porque les parece de poco valor lo que el Señor manda, lo que el Señor enseña. Leemos Lucas 22, 39 al 40. Dice, Jesús ora en Getsemaní. Recuerde que Él es nuestro ejemplo perfecto. Y si alguno dice que es cristiano, debe hacer lo que Cristo hizo. Porque si no es un mentiroso. Y los mentirosos no heredarán el reino de Dios. No entrarán al cielo. Se van para el infierno los mentirosos. Porque la mentira y los mentirosos están en el mismo nivel del adúltero, del hechicero, del idólatra y del perverso. Entonces, saliendo, ¿quién? El Señor Jesucristo. Se fue como solía al monte de los Olivos y sus discípulos también le siguieron. Cuando llegó a aquel lugar, le dijo, orad que no entréis en tentación. ¿Cuál es ese mandato de poder? Orar para no entrar en tentación. Hermanos, todos vamos en alguna oportunidad a ser tentados por el mal, a ser tentados por el mismo diablo. Y si no estamos en buena condición, si no somos personas espirituales, ¿cuántos han caído? Y ya llegan con la desgracia. Pastora, ore por mí porque caí. Ay, pastora, el diablo me hizo esto. El diablo. Un día tuve que decirle a un muchacho que todo, de toda su desgracia le echaba la culpa al diablo. Dije, bueno, ¿usted de quién es? ¿Es de Dios o es del diablo? ¿Ah? Y hay personas así. Caen, se levantan otra vez, andan de tumbo en tumbo y de desgracia en desgracia, siendo conocedores del evangelio. Hermano, está bien cuando usted y yo no éramos cristianos, que el diablo podía hacer con uno lo que se le antojara, ponía deseos, ponía, hermanos, tendía trampas, ataduras, de todo. Pero ya después de que somos cristianos, no que el Espíritu de Dios está en nosotros, ya que una persona se duerma, se descuide, ya no es culpa de Dios. Y por eso, hoy vamos a estudiar un mandato de poder que si todos lo obedecemos, nunca, nunca vamos a caer. ¿Y cuál es la voluntad del Señor? Pues que nos mantengamos firmes, que no vayamos a volver a caer, que demos testimonio aunque estemos en medio de una generación mala, perversa y corrupta, que se vea en tu vida, en tu hogar, en tu familia, en tu economía, lo mismo en mí, la gloria de Dios. Que el mismo diablo, como le pasó con Pablo y con los que estaban con Pablo, el mismo diablo tenga que testificar y decir, allá van los siervos del Dios Altísimo. El mismo diablo tiene que darse cuenta quiénes somos. Pero si una persona se duerme, vive una vida descuidada, no se congrega, no ayuna, no obedece, es un oidor, pero no un hacedor, pues hermano, va el diablo a tomarlo, va a ser un instrumento muy fácil en las manos del diablo. Y usted lo que tiene que ser es un instrumento de bendición en las manos de Dios. Entonces, ponle cuidado a este tema que vamos a estar hoy estudiando. Hermano, un mandato de poder, ¿cuál es? Orad para que no entréis en tentación. Entonces, hermanos, vamos a orar, porque ese es el tema que vamos a desarrollar. Y si hay alguien que le da pereza orar, que fue de oración, pero ahora ya no. Si hay alguien que tiene ataduras, cansancio, y que reconoce que le cuesta dificultad orar, hoy va a quedar libre. Le va a decir: Señor, estoy viendo por tu palabra allá en Lucas 22, 40 y 41, que tú me ordenas, me mandas ser persona de oración, porque tú no quieres que yo caiga en tentación. Y todos vamos a ser tentados. El Señor Jesucristo fue tentado. ¿Qué es la tentación? Incitación por el mismo diablo a que hagamos lo malo. ¿Cuántas cosas le presentó al Señor Jesús? El Señor Jesús lo reprendió. El Señor Jesucristo fue tentado en todo, pero sin pecado. Entonces no tenemos nosotros por qué caer en tentación. ¿Por qué obedecerle al diablo? ¿Por qué hacerle caso al enemigo? Ay, que mire, que haga esto, que camine para allá, que camine para acá. No, hermanos. Y más en un tiempo final, donde muchos engañadores, anticristos, mentirosos, falsos, han salido por todas partes, que te quieren arrastrar, arrancar, engañar, engatusar. Usted no puede permitir eso. ¿Cuántas cosas el diablo le presentó al Señor Jesús? ¡Ja! Lo tentó en todo sentido. Ay, que tiene hambre, que haga que estas piedras se conviertan en pan. El Señor, hermanos, lo podía hacer, pero es que le hubiera obedecido al diablo. Y ni el Señor Jesús ni nosotros, sus hijos, estamos para obedecerle al diablo. Ay, que te voy a dar esto, que te voy a dar lo otro. Había podido dejarse ilusionar como muchos hoy en día, pero él lo reprendió. Ay, que mire, que si es hijo de Dios, haga esto, porque Dios está obligado a mandarte a los ángeles para que no te pase nada. Había podido, al decir, sí, le voy a demostrar al diablo que sí soy hijo de Dios. No, él no cayó en ninguna tentación, pero el Señor Jesucristo fue de oración. Y si nosotros no queremos caer en tentación, tenemos que ser de oración. Y me gustaría que se comuniquen con nosotros aquí, ya que estamos hoy en vivo y en directo, las personas que tienen este mismo propósito y deseo. Yo, fulano de tal, quiero ser una persona de oración. Porque hoy vamos a orar por todos los que quieran ser personas de oración. Porque ese es un regalo precioso de Dios, un don hermoso de Dios, un tesoro grande que debe estar en usted y en mí. Yo quiero ser una persona de mayor oración, porque yo no puedo caer en tentación. El que se crea firme, mire que no caiga. Entonces, hermano, determinarás una cosa y te será firme. Y sobre esta determinación, el Señor te respaldará. ¿Cuántas personas quieren ser personas de oración y se van a unir con nosotros y con los miles y miles que estamos aquí encaminando con Cristo, diciendo: deseo, quiero, Padre, en el nombre de Jesús, derrame en mi vida espíritu de oración? Aquí, ¿qué quería el Señor Jesús? Que los discípulos no cayeran en tentación, no que eran de carne y hueso, y usted y yo somos de carne y hueso. Entonces, así como el Señor Jesucristo les dijo a sus discípulos, mire, oren para que no caigan en tentación, ese mismo mandato lo tenemos nosotros. Entonces, hermano, vamos a orar. Y usted se va a decidir a ser de oración, más de lo que somos hasta el día de hoy. Porque a mayor bendición, mayor persecución, mayores ataques del diablo y mayor tentación por todas partes. Padre, en el nombre de Jesús de Nazaret, aquí estamos, Señor, en el Centro Misionero Bethesda Sede Norte. en vivo y en directo, Señor, en este programa donde yo te entrego los miles y miles de oyentes, televidentes, personas que a través de la radio, de la televisión, Señor, están unidos conmigo para pedirte que nos unjas, Padre, desde la coronilla hasta la planta de los pies, que derrame sobre nuestra vida espíritu de oración y que nos guardes y nos libres de toda tentación. Sabemos, Señor, que el diablo a ti te tentó, pero tú no obedeciste al diablo, obedeciste al Padre, y tú nos quieres librar como el Padre te libró. Entonces, Señor, derrame espíritu de oración en nuestras vidas y ayúdanos, Padre. Abre los sentidos espirituales para poder entender que en un tiempo final, peligroso como el que estamos, tenemos que ser personas de oración, porque no podemos caer en tentación. Entonces, Dios, vamos a estudiar, estamos estudiando. Danos, Señor, de tu Espíritu Santo. Danos la sabiduría, Padre amado, y la unción necesaria y suficiente, y el poder, Señor, para negarnos al pecado, para negarnos a la tentación, para dar testimonio en medio de este mundo malo, perverso, y que se ve en nosotros es la gloria tuya. Gracias, Jesús. Amén y amén. Hoy vamos a estudiar un mandato de poder que si todos lo obedecemos, nunca vamos a caer. ¿Y cuál es el mandato? Orad para que no entréis en tentación. Y dice aquí, y se apartó de ellos a distancia como de un tiro de piedra, y puesto de rodillas, oró. Y estando en agonía, oraba más intensamente. Era su sudor como grandes gotas de sangre que caían hasta la tierra. Cuando se levantó de la oración y vino a sus discípulos, los halló durmiendo. ¿Acaso los había convidado a dormir? ¿Y cuánta gente está en esta misma condición? ¿Por qué no los ve uno, hermanos, en una vigilia? Que eso que es hasta la medianoche. En el millón es toda la noche, hasta las 6 de la mañana. Aquí es hasta las 12 de la noche los viernes. Pero hay ayuno todos los días. Hay oración a las 5 de la mañana. ¿Por qué no los ve uno a muchos durante la semana? Cada uno sabe su condición. Y los invitó a orar con el propósito de que se mantuvieran fuertes y firmes. Y cuando la tentación llegara, el diablo no los iba a tumbar. Una persona fuerte, una persona firme. Hermano, por más vientos que azoten, por más tentaciones que lleguen, no vamos a caer porque estamos fuertes en Cristo. Y dice, y les dijo, ¿por qué dormís? Levantaos, orad para que no entréis en tentación. Vea el buen propósito del Señor. ¿De qué los quería librar el Señor? ¿De qué nos quiere librar el Señor? Y por eso nos da este mandato. Oren para que no entren en tentación. El espíritu está atento a lo que Dios manda, pero la carne es débil. Hermano, ¿por qué no vino? Estaba cansado. No tenía carro. Tenía pico y placa. Cualquier pretexto y cualquier excusa sacan, oiga, para no obedecer las cosas de Dios. Y después ya llegan con el lamento. Que me fue mal en el negocio. Que me echaron del trabajo. Que esto, que lo otro. Hermanos, ¿por qué no obedecemos a tiempo antes de que sea demasiado tarde? El Señor dice, por cuanto llamé y no me quisieron oír, cuando ellos me llamen, yo tampoco los voy a oír. Cuando viniere sobre ellos tribulación y angustia, me buscarán, pero no me hallarán. Buscad a Dios mientras pueda ser hallado. Llamarme en tanto que esté cercano. Entonces, hermanos, no pongamos pretextos, no nos dejemos engañar de este mundo, no nos dejemos engañar de nada ni de nadie, obedezcamos. Nadie podrá un día decir que Cristo no le enseñó cómo mantenerse firme y que por eso cayó. ¿Qué estamos viendo? La enseñanza del Señor Jesús. Orad para que no entréis en tentación. Diga conmigo, porque el cristiano tiene que tener metas, tiene que tener propósitos. La Biblia dice, determinarás una cosa y te será firme. Y sobre lo que determines, tendrá mi respaldo. Por eso les hago un reto a todos, en cualquier lugar donde se encuentren, a unirse y a decir, yo quiero ser una persona de oración. Ah, que hasta aquí ha sido una persona de oración. Pues el Señor quiere que seamos de más oración. Porque el cristiano no se puede quedar estancado. El pueblo de Dios no se estanca. El pueblo de Dios avanza. Y yo conozco personas que comenzaron orando 10 minutos. Después el mismo Espíritu lo fue metiendo más, más, más. Y ahora ellos me dicen, yo sé a qué horas comienzo, pero no sé a qué horas termino de orar. Porque, hermanos, tenemos aquí en el Centro Misionero otro propósito. Yo quiero más y más de Cristo. ¿Por qué? Porque al que más quiere, más se le da para que tenga más. Pero al que se quede estancado, lo poquito que tenga se le quitará y se le dará al que más tiene, al que más quiere. Porque el que más quiere va a tener más. ¿Y por qué va a tener más? Porque no se estanca, porque quiere más y más. Entonces, hermanos, tengo que ser de oración y tener autoridad, porque al maligno no se le puede dar ninguna oportunidad. Al maligno no se le puede dar ninguna oportunidad. ¿Sabe qué es la primera cosa que de la que el maligno se aprovecha? De las oportunidades que se le den. ¿Lo hizo con el Señor Jesús? Sí. Se dio cuenta que el Señor Jesús terminaba un ayuno de 40 días y tuvo hambre. Y se aprovechó ahí mismo de esa oportunidad. Ah, tiene hambre. Di que estas piedras se conviertan en pan. Hermano, el maligno, ¿qué dice la palabra del Señor aquí? Y lástima que muchos no tienen en cuenta las advertencias que el Señor, hermanos, da. Sed sobrios, velad, porque vuestro adversario, el diablo, como león rugiente, anda alrededor buscando cómo devorarlo, mirando a ver qué oportunidad se le da. Entonces, tengo que ser de oración y tener autoridad, porque al maligno, al enemigo, no se le puede dar ninguna oportunidad. ¿Usted cree que eso lo dice la Biblia? ¿Está escrito en la palabra? Claro que sí. Efesios 4:27. Y lo vamos a mirar, porque, hermanos, si está escrito, ¿qué nos toca? Pues obedecer. Efesios 4:27 dice, ni le deis lugar al diablo. ¿Por qué dice la Biblia así? Porque el diablo se aprovecha de toda oportunidad que se le da. Porque él nos quiere engañar, nos quiere devorar. Vino a matar, a robar y a destruir. Y si usted le da la oportunidad, si usted le abre la puerta o le deja un huequito nomás. ¿Qué estamos viendo los días sábados? Que nos reunimos para clamar por los hogares, por las familias, por la economía del hogar, por los esposos, los hijos, las esposas y todo. ¿Qué estamos viendo? La cosecha está anunciada. Según Cantar de los Cantares, dice, bueno, levántense que ya el tiempo de dormir y de pereciar por el invierno ya pasó. Déjame escuchar tu voz. O sea, sean de oración, sálgase de sus encierros y venga, porque en nuestro país ya está lista la cosecha, en tu familia también. El año pasado duramos casi todo el año viendo qué tengo que hacer para que mi familia no se vaya a perder. Y nos propusimos corregirnos. La iglesia aprendió la palabra y nos dedicamos a hacer cumplir la palabra. Entonces la cosecha ya está lista, pero el Señor nos advierte algo. Hay que cazar las zorras que quieren echar a perder la cosecha. Y eso es lo que estamos haciendo el día sábado. Identificando zorra por zorra, demonio por demonio, legión por legión. Estudiamos la palabra y luego nos unimos todos a echar fuera. Si es de nuestras vidas, amén. Y también identificando qué ataduras hay en sus familiares, en los esposos, en los hijos, en la persona que pertenezca a nuestra familia. Y estamos orando por ellos. La mentira, la estamos reprendiendo. La borrachera, los vicios. Porque, hermanos, ¿qué no acontece en los hogares, en las familias? ¿Qué no hay? ¿Qué no ha puesto el diablo con tal de dañar hogares, de separar, de condenar familias enteras? Y si usted y yo, que somos cristianos y que nos ha llamado primero a nosotros que a ellos, no nos despertamos, pues las zorras echan a perder las viñas. En Lamentaciones dice, el monte de Sión está asolado. ¿Por qué estaba asolado? Porque zorras andaban por él. ¿Por qué zorras andaban por él? Porque no habían obedecido. El mandato es cazar las zorras que echan a perder las viñas. Pero como muchos oyen pero no obedecen, así pasa con la oración. Señor dice, orad para que no entren ni caigan en tentación. Y los llevó a orar y se pusieron a dormir. ¿Cómo no iban a caer? ¿Cómo no iban a caer? Tanto que un Pedro, cuando llegaron a preguntarle, ¿usted es uno de ellos? No, no, no, yo no conozco al tal hombre. Y hasta se puso a maldecir. De todo eso el Señor quiere guardarnos, de pecar ante Dios, de hacer cosas que no se deben hacer. Nos quiere librar de que las vestiduras espirituales sean manchadas. Nos quiere librar de eso y de mucho más. Pero si somos oidores y no hacedores, usted se les invita a ayunar. En el ayuno se rompen las ataduras. Gloria a Dios por los que obedecen y vienen. Se les invita a ayunar. Si no pueden, hermanos, el lunes, vengan el martes. No pueden el martes, vengan el miércoles. No pueden el miércoles, vengan el jueves, el viernes, el sábado, el domingo. Todos los días las puertas están abiertas. Pero ¿qué están haciendo muchos con la oportunidad, el llamamiento y el mandato del Señor? ¿Qué están haciendo? ¿Tenerlo en poco? Pues Dios también te va a tener en poco. Padre, mira, Señor, cada persona, Señor, que se está comunicando y que está aquí anotada en nuestro tablero de oración, úngelo, Señor, como nos estás ungiendo a nosotros, con espíritu de obediencia, con espíritu de fe, con espíritu de oración, y sácalos adelante en victoria y en bendición, Padre. Destruye todo lo que el diablo haya tenido contra ellos. Destruye, Señor, el sueño espiritual, el estancamiento, la pereza. Quítales la venda, Padre, y pon, Señor, avivamiento, un despertar maravilloso, Padre, porque no nos has llamado para caer en tentación ni para que el diablo nos destruya. Nos has llamado y tú quieres que seamos personas de oración. Gracias, Señor, por ellos y por todos los que se están comunicando y se siguen comunicando, porque tú dices que uno de los propósitos tuyos es que seamos personas de oración y que tú quieres darnos el deseo de nuestro corazón. Y hoy estamos deseando y hoy estamos pidiéndote que nos unjas con espíritu de oración y que seamos personas bendecidas, prosperadas y en victoria. Gracias, Jesús. Amén y amén. Bueno, entonces ya vemos que aquí dice, no le deis lugar al diablo. No le deis lugar al diablo. ¿Por qué? Porque el diablo se aprovecha. Se aprovecha de las oportunidades. En Santiago 1:12 al 16, ¿qué encontramos? Santiago, busquen su Biblia, los que puedan hacerlo, y los que no, pues hermanos, aliste su oído y su corazón. Santiago, el capítulo 1, el verso 12. Bienaventurado el varón que soporta, que le hace frente a la tentación, que no cae en tentación. Porque cuando haya resistido la prueba, recibirá la corona de vida que Dios ha prometido a los que le aman. Bienaventurado aquel que no le da lugar al diablo. Bienaventurado aquel que ora para no caer en tentación. Bienaventurado aquel que no deja apagar el espíritu y el fuego que hay en su corazón. Por eso hoy el propósito es, yo tengo que ser una persona, mujer, hombre, joven, quien quiera que sea. Tengo que ser una persona de oración. Sabemos que el diablo, hermanos, no resiste a una persona de oración. Por eso pone pereza, sueño, desánimo, estancamiento y muchas cosas más. Porque el diablo sabe que él espera donde el pueblo se despierte a orar, a creer, a clamar, a reprender. Entonces, hermanos, tengo que ser de oración y tener autoridad, porque al maligno no se le puede dar ninguna oportunidad. Repita y apréndase este siguiente lema: Cristo me enseña y advierte que no me puedo dormir, porque el diablo por la carne me intentará destruir. Sí, por la carne, porque el espíritu está despierto y atento, pero por la carne. Estoy cansado, que no tengo hoy cómo ir, que esto, cantidades de excusas y pretextos. Pero atienda esto, Cristo me enseña y advierte que no me puedo dormir, porque el diablo por la carne me intentará destruir.
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cual estoy seguro que ni la muerte ni la vida, ni ángeles ni principados, ni potestades, ni lo presente ni lo porvenir, ni lo alto ni lo profundo, ni ninguna otra cosa creada nos podrá separar del amor de Dios que es en Cristo Jesús, Señor nuestro.

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1: Allá, pastor. Ah, pero no oye el pastor. ¿Estás sordo? Pastor, ven acá.
2: Dímelo, Toñito.
1: Quiero hacerle una pregunta.
2: Dime.
1: ¿Puedo llevar una

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Señor, desde el día en que te conocí, realmente he sido el hombre más feliz. Por eso viajo por el mundo diciéndole a la gente que tú eres un Dios maravilloso, que tú existes y que tú eres real.

0: Apláudale a su Señor. Él es bueno y para siempre.
1: 5 de la tarde, 32 minutos.
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1: En Génesis 32:26, Jacob tiene un encuentro con Dios. Jacob, hijo de Isaac, hijo de Abraham, le dijo al Señor: no te dejaré si no me bendices.

0: toca a tu lado, levanta tu mano, porque el cielo está aquí en esta hora. Hoy declaramos que ángeles cantan literalmente en este lugar.
1: Tú de Nazaret, Padre, que sea la gloria tuya descendiendo, que sea el poder tuyo fluyendo, Padre amado, que sea el poder de tu Santo Espíritu obrando grande y poderosamente, Padre amado, Señor, en cada uno, Padre Santo, de nuestra vida, Rey de Gloria, Padre. Glorifícate, Dios mío, glorifícate, Santo de Israel, Padre amado. Seas tú trayendo las familias, los hogares, Rey de Gloria, Padre, a este lugar, Padre amado. Tú conoces, Rey de Gloria, Padre Santo, la gloria, Padre Santo, los hogares que están en problemas, Padre amado, en dificultades, Dios mío, Padre amado. Yo te pido que te glorifiques, Rey de Gloria, Padre. Yo te pido que tomes el control, Padre amado. Yo te pido que te manifiestes con poder y gloria, Padre amado, en el nombre de Cristo Jesús de Nazaret, Padre. Glorifícate, glorifícate, Padre amado. Glorifícate en sus hogares, Dios mío. Renueva, restaura sus hogares, Rey de Gloria, Padre. Restaura los Padres Santos y la gloria. Restaura, Dios mío, Padre amado, en el nombre de Cristo Jesús, a familias, Padre Santo y la gloria, en el nombre poderoso de Cristo Jesús de Nazaret, Padre. Seas tú trayendo los hogares hoy a este lugar, del oriente, del occidente, del norte, del sur, Padre amado, Señor. Coloca en ellos el querer como el hacer, el deseo, el anhelo, Padre amado, de buscarte, Padre amado, Señor. Padre, en el nombre de Cristo Jesús de Nazaret, Padre, manifiesta tu poder, manifiesta tu gloria, Padre. Que sea la gloria tuya descendiendo, Padre. Que sea el poder tuyo fluyendo, Padre amado, Señor, en cada uno de nosotros, Rey de Gloria, Padre. Mira las peticiones, Rey de Gloria, Padre, que hoy mis hermanas han traído ante ti, Padre amado. Hoy te pido, Dios mío, que tomes el control, papá, que te glorifique, Rey de Gloria, Padre. Solo tú conoces, Dios mío, Padre amado, la necesidad, Dios mío, que hay, Padre Santo, la gloria en cada vida, en cada corazón, Dios mío, en cada hogar, Dios mío, en cada familia, Padre Santo. Yo te pido en esta hora, Dios mío, que tomes el control, papito Dios, que te glorifique, Dios mío. Glorifícate, Padre Santo, en cada necesidad, Dios mío. Glorifícate en cada hogar, Rey de Gloria, Padre. Glorifícate en esa familia, Padre amado, en el nombre poderoso de Cristo Jesús de Nazaret, Padre. Manifiesta tu poder y manifiesta tu gloria, Padre. Que sea la gloria tuya descendiendo, el poder de tu Santo Espíritu obrando, Dios mío, Padre amado, alcanzando con tu misericordia, Padre amado, esos hogares, Dios mío, Padre amado, esas familias, Padre Santo, en el nombre de Cristo Jesús de Nazaret, Padre. Quebranta todo plan del diablo, todo plan oculto, Padre amado, toda obra perversa en las tinieblas, Dios mío, Padre amado, se quebranta ahora, Padre Santo, la gloria, toda furia del diablo, toda furia satánica en contra de los hogares, Dios mío, Padre amado, Padre, en el nombre de Cristo Jesús de Nazaret, Padre, hoy se va todo pleito, toda contienda, todo espíritu de divisionismo, Padre amado, todo espíritu de fornicación, de adulterio, en el nombre de Jesús, de infidelidad, Rey de Gloria, Padre, de separación, de abandono, de rechazo, menosprecio, de divorcio, Padre amado, hoy esos demonios de Bersabé, hoy los reprendemos, los echamos fuera de los hogares, en el nombre de Cristo Jesús de Nazaret, Padre, toda artimaña, Dios mío, Padre amado, toda artimaña satánica, toda furia del diablo, Dios mío, toda razón satánica y perversa, Dios mío, todo lo que Satanás está usando, imaginando, planeando, Dios mío, para destruir los hogares, hoy en el nombre de Jesús de Nazaret, se quebranta, se derriba, se destruye, en el nombre poderoso de Cristo Jesús de Nazaret. Padre, manifiéstate con poder y gloria, Dios mío, manifiesta tu poder, manifiesta tu gloria en esta hora, Dios mío, Padre amado, en el nombre poderoso de Cristo Jesús, en el nombre de Jesús, en el nombre poderoso de Cristo Jesús de Nazaret. Padre, glorifícate en este lugar, Dios mío, glorifícate en tu obra, Padre amado, Señor, toma el control, Dios mío, Padre amado, Señor, despierta nuestro espíritu, Dios mío, Padre amado, despierta el espíritu de la iglesia, Dios mío, Padre amado, levántanos, Dios mío, en ayuno, en oración, en clamor, en intercesión, Dios mío, Padre amado, despierta nuestro espíritu, Padre amado, Señor, a clamar, Rey de Gloria, a orar, Dios mío, Padre amado, glorifícate, Dios mío, Padre amado, Padre, son muchas necesidades, Dios mío, por las cuales debemos de orar, Rey de Gloria, Padre, Dios mío, ayúdanos, Padre Santo, en la gloria, a estar dispuestos para toda buena obra, Dios mío, Padre amado, en el nombre de Cristo Jesús de Nazaret, Padre, glorifícate en esta hora, glorifícate, Padre, en este lugar, Padre amado, glorifícate en esta noche, Dios mío, Padre amado, en el nombre de Cristo Jesús de Nazaret, Padre, aquí estamos.

0: Bienvenido Espíritu Santo de Dios.
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la generación. Esta es la generación del Espíritu Santo. No solo la generación que recibe el fuego.

pasa que aquí hay gente como Jacob, que mientras soñaba, veían ángeles bajando de una escalera. Pero también sé que aquí hay gente como Daniel, que mientras oraba venía un ángel con su bendición. Pero lo que me gusta de esta generación es que no se rinde a pesar de todo, sino que más bien confía en el Señor Jesucristo, quien ha depositado su confianza. Pero lo más loco de todo esto